0: si lo hacemos excelente, si lo hacemos, o sea, eso lo sabemos, pero a lo que quiero llegar es, no se distraiga, no se desenfoque, quédese en el programa, porque durante esta hora de 6 a 7 vamos a hablar y vamos a explorar la palabra de Dios y nos vamos a motivar, nos vamos a inspirar, porque tenemos que seguir caminando, vencer aquella pereza emocional que a veces llega a nosotros, vencer aquellas dudas, aquellos temores que a veces vienen a susurrarnos al oído, sí, despacio, pero nos dan miedo. Entonces vamos a tratar siempre de superarnos y, como decimos en el programa, a seguir caminando. Pastor, el día de hoy vamos a hablarles tema, como siempre, de lo que la palabra de Dios nos invita y nos dice.
1: Amén, así es. Vamos a comenzar, bueno, hoy es lunes, inicio de semana, y vamos a comenzar tal y como Josué comenzó a conquistar la tierra prometida, ¿no? No sé cómo esté tu lunes el día de hoy. A veces batallamos, a veces vemos el lunes como un día malo, como un día, caray, me cuesta trabajo levantarme, me cuesta trabajo ir al trabajo, me cuesta, ¿verdad?, poder aceptar que es inicio de semana. Y a veces comenzamos, ¿verdad?, a pensar cosas que la verdad no nos van a ayudar y no nos ayudan y no aportan nada. Por eso el día de hoy queremos compartir contigo una palabra que encontramos en la Biblia, una palabra hermosa que Dios le dijo a Josué antes de pisar la tierra prometida, antes de comenzar a conquistar todo aquello que Dios le había prometido. Y es este versículo que me encanta y dice así, le dice Dios a Josué: esfuérzate y sé valiente. Y luego le añade: no tengas miedo, porque yo, tu Dios, estaré contigo donde quiera que vayas. Esta palabra, caray, me gusta mucho ponerla en práctica. Cada lunes, cada martes, cada día, en cuanto abrimos los ojos, nosotros decir: Señor, nos vamos a esforzar, vamos a ser valientes, no vamos a temer. Sé que hay deudas, sé que hay desafíos, sé que hay procesos, sé que hay duelos, pero no tendré miedo porque sé que tú estarás conmigo. Pero tenemos que comprender, entender. Fíjate cómo Dios no dice: primero voy a estar contigo y luego te esfuerzas y luego vas a ser valiente y luego no tengas miedo. No, no, Dios primero le dice a Josué: te invito primero a que te esfuerces, a que seas valiente y luego no tengas miedo, porque yo estaré contigo. Entonces, a veces nosotros no prestamos atención, amados. Hay un orden. A mí me encanta que Dios sea un Dios de orden. Él viene a poner orden a nuestros pensamientos, a nuestra vida, para poder disfrutar todo lo bueno que Dios tiene para nosotros. Y en este caso, lo primero que tenemos que hacer es esforzarnos. Esforzarnos. ¡Ay, es lunes! ¡Ey, esfuérzate! No te quejes. A veces nos quedamos en la queja y duramos toda la semana hasta que llega el viernes. Gracias a Dios es viernes. No, no. No te quejes ni el lunes, ni el martes, ni el miércoles. La queja es mala. Mejor esfuérzate y verás que tu vida va a cambiar.
0: Definitivamente aprendemos cosas nuevas, hábitos nuevos. La palabra de Dios siempre nos estará orientando, siempre nos estará, pues, vamos a decir, alentando a esforzarnos y ser valientes. Entonces, el esfuerzo viene de ponerle un alto a la pereza, viene de ponerle un alto a los pensamientos de no se puede, de es que yo ya me acostumbré a que los lunes ni el yeso pega, dicen los maestros. Decía una persona, dice: los lunes ni las gallinas ponen. Y son frases matonas que vienen a nuestra vida y mira, parece una broma porque suenan chistosas, cómico, las frases, pero no sabemos el mal hábito que vamos generando de creer mentalmente que el lunes es malo, cuando sabemos que es un día como cualquier otro. Vienes de un domingo de descanso, de un fin de semana. Nosotros como cristianos vinimos de la experiencia del domingo de la iglesia, que es hermoso cómo la palabra de Dios nos arropa, nos abraza y nos da ese día tan especial y nos dura para lunes y martes. Y ya el martes tenemos de nuevo nuestra reunión. Pero sí es muy importante que hagamos caso a lo que la palabra de Dios nos dice. Si hoy nos habla de el esfuerzo, pues vamos a hacerlo. El esfuerzo no nos va a quitar nada que no podamos hacer. O sea, no es un dragón de 15 cabezas con el que vamos a pelear. Eso sería horrible. Nosotros solamente vamos a pelear con la pereza, con una mentalidad rota, y vamos a esforzarnos porque además queremos ganar y vencer. Y esto es necesario, pastor.
1: Así es, así es. En pocas palabras, la palabra esfuerzo o el esforzarse es no solamente fuerza física, sino que también es tener tu mente bajo control, es tener tu objetivo bien definido, el esforzarse, es decir, no solamente voy a aportar fuerza física, no solamente voy a moverme, a actuar, sino que voy a controlar mi mente, tener mis pensamientos bien enfocados. Por eso me gusta cómo Dios, pastor, está invitando a Josué, y esta invitación, el día de hoy, lunes, hoy 27 de julio, inicio de semana, es la misma invitación que Dios nos hace a nosotros. Hey, esfuérzate, es decir, no solamente aporta fuerza física, sino también controla tu mente, tranquilo, ¿sí? Échale ganas, vamos, motívate, levántate. No dejes que los malos pensamientos vengan y te gobiernen, sino al contrario, mejor con pensamientos positivos, elimina los malos pensamientos, te levantas contento, te levantas pensando positivo, que vas a tener una buena semana, que vas a tener un buen día. Y entonces, yo creo que aquí, pastor, es donde la valentía despierta, ¿no? Cuando tú te esfuerzas, cuando tú eres capaz, cuando eres alguien que se mueve y sobre todo tiene fe en Dios, la valentía comienza a brotar en tu interior y esto hace que no te desanimes, ¿sí? Porque a veces el lunes se pone pesado, lo sabemos todos, pastor. ¿Quién quiere levantarse temprano? Yo creo que nadie. ¿Quién quiere, de verdad, batallar? Nadie. Pero cuando tú entras al momento, bueno, cuando entras a la forma de pensar de Dios, todo es distinto, porque te levantas contento, alegre, preparado. Dices, caray, este lunes es un día más, como dices, pastor. ¿Y qué me va a afectar? Nada, porque tengo a Dios. Gracias a Dios tenemos vida. ¿Cuántas personas en todo el mundo no pudieron levantarse el lunes? ¿Cuántas personas hoy no están ya presentes, verdad? Ya no tienen un lunes, no tienen un martes, no tienen un miércoles. Bueno, nosotros sí tenemos un lunes. ¡Qué bendición! Ahí ya hay victoria, hay vida, caray. Desde ahí ya nosotros tenemos que estar alegres.
0: Fíjate, hay algo importante también para nosotros que de alguna manera nos llenamos de vida del Evangelio. El Evangelio nos llena vida, o sea, nos da vida. No es una fantasía. Sí, yo sé que hay libros fantasiosos, que hay historias fantasiosas, que hay motivaciones incluso de fantasía. Pero el Evangelio no es una motivación de fantasía. El Evangelio no viene a adulterarnos el día, no, ni a minimizar la realidad. El punto es que nos va alimentando y nos permite gobernar esos pensamientos, gobernar esas emociones que nos van a ayudar a ver diferente ya lo que antes veíamos difícil. Quizás para muchos no solo es el lunes, es toda la semana. Quizás para muchos que nos están escuchando en esta tarde, pues ya tienen una temporada así como diciendo, me llueve sobre mojado. Por eso hoy queremos decirte, de parte de Dios, esfuérzate, sé valiente, vamos a conquistar, sigue caminando porque esto es muy, muy importante. Así vamos a ir al primer corte, no te vayas, quédate con nosotros porque vamos a regresar con más en esta tarde con nuestro programa. Así que si me lo permite, vamos al primer corte. Aunque caí, me levantaste. Vamos a la pausa, no se vaya, regresamos para seguir con nuestro programa. Un gusto saludarles en esta tarde. 6:10, pausa y regreso. Y sanaste en mi
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0: con 16 minutos. El esfuerzo es necesario en la vida. Nadie puede lograrse sin esfuerzo. Nadie puede crecer sin esfuerzo. Todo es en sí el esfuerzo. Y la palabra de Dios nos orienta a que no despreciemos el esfuerzo. Que no nos vayamos a, pues, decir, vaya, así como a sentirnos, pues, sin ganas, sin ánimos, desganados. Sé que el sol consume energía y dice uno, caray, qué cansado ando. Bueno, hidrátese, tome agüita, esfuércese, haga esfuerzo, una cuadrita más, un pasito más, uno a la vez. Por eso decimos, sigue caminando. Hay tantas cosas que al final del camino valdrán la pena. Valdrá la pena el esfuerzo, dice la frase. ¿Cuántas veces nos hemos sentado nosotros a platicar con otras personas y decimos, ha sido difícil, pero el esfuerzo valió la pena? ¿Por qué? Pues porque es recompensa. Dios en toda su hechura es perfecto. El Señor Dios jamás se va a equivocar. Y si hoy nos está recordando ese momento en el que el pueblo va a cruzar y le dice a Josué, que es el líder, esfuérzate para que todos se esfuercen. Habrá gente que no traiga ganas de esforzarse, pero habrá personas que motivan, que inspiran, que son modelos a esforzarnos. Y esto siempre lo ha permitido el Señor. Así que hoy en esta tarde vamos a seguir como esforzándonos, pastor.
1: Amén, así es, así es. Esfuérzate y sé valiente, no temas, porque yo estaré contigo.
0: Una frase que incluso conocida por gente que ni siquiera es cristiana, ¿eh?
1: No, sí, lo hemos visto en cuadros, pastor, lo hemos visto
0: en películas,
1: en redes sociales, exacto, en películas. Es un versículo que también yo creo nos han enseñado desde pequeños, no lo hemos escuchado, pero qué poderosa palabra, ¿verdad? Más que una oración, más que una frase, más que un amuleto, es una oración hermosa, es una promesa de Dios que Él promete a todo aquel que decide confiar en Él y decide poner por obra la fe, ¿verdad? Porque el esfuerzo no es quedarnos quietos, el esfuerzo es me muevo, voy a comenzar a caminar, voy a comenzar a hacer, a actuar. Entonces, esa es la invitación que Dios nos hace para poder ver la conquista hecha en nuestra vida. Por ejemplo, pastor, vemos cómo Josué tenía una misión. Su misión era conquistar la tierra prometida. Esta es la pregunta que hoy quiero hacerte. ¿Cuál es tu misión esta semana? ¿Realmente tienes una misión? Tal vez muchos dicen, resistir, aguantar el trabajo hasta el viernes, ¿verdad? No sé cuál sea. Y se vale, ¿verdad? Tal vez nuestra misión es aguantar de aquí al viernes para que todo esté bien en el trabajo. ¡Qué padre, qué bonito!, ¿verdad? Hay que echarle ganas para que nosotros al momento de ir a trabajar creamos un ambiente bueno, un ambiente que no sea un ambiente
0: pues
1: lleno de
0: ira. Pues hasta ahí hay que esforzarnos,
1: pastor. Sí, claro, pastor. Tener nuestras emociones controladas, no tener conflicto con el jefe, o si eres jefe, no tener conflicto con los empleados, ¿no? Hay misiones, no sé cuál sea tu misión, como ama de casa también puede haber. Bueno, pues estar bien con mi esposo, ¿ah? Recibirlo bien, ¿no? No pelearme con
0: hacerle
1: él.
0: Hacerle buena comida.
1: Hacerle buena comida, las tortillas de harina. se crean, tranquilas.
0: Rellenitas
1: se los echan encima, pastor.
0: No, que se pongan
1: las como pilas. Está la situación, no te creas. Es algo bonito, es algo hermoso poder aportar en la casa, sí. El ser ama de casa es algo que yo admiro mucho. Lo admiro por grandes mujeres que yo conozco que han aportado tanto en su hogar, que han hecho de su hogar un ambiente hermoso, no un campo de guerra, no un campo de batalla, ¿verdad? Sino un área de paz, ¿sí? Han hecho de su hogar un ambiente hermoso, un ambiente sano, saludable para sus hijos, para su matrimonio. Caray, mis respetos para esas mujeres y esos varones que también llegan a la casa no con una actitud hostil, sino que llegan amando, abrazando a su esposa, abrazando a sus hijos y aportando, ¿verdad? Ayudando para que ese ambiente continúe. Entonces, esta es una misión, pastor, que todos tenemos. Es una misión que también nos cuesta trabajo. Por eso Dios dice, esfuércense, sean valientes. Y me encanta porque Dios promete algo y es: yo estaré con ustedes a donde quiera que vayan. Wow. Caray, esto debe ser bastante motivación para que esta semana la pongamos en mano de Dios y podamos hacer que nuestra misión se cumpla.
0: Fíjate, mencionas algo que es importante y que hoy en día está en carencia y es el esfuerzo en el trabajo diario. Por ejemplo, las personas que tienen un trabajo y que tienen tiempo en su trabajo, eso claro, también habla bien. O sea, hoy estamos en una tendencia en la que todo mundo quiere emprender. Abandona tu trabajo, renuncia a esa esclavitud. Ojo con esto no es del todo cierto, ¿eh? Ojo, es importante cuidar, atesorar lo que tenemos, porque también es una bendición. El trabajo es un regalo de parte de Dios. Que hoy tengamos un trabajo, que hoy lunes nos hayamos despertado, levantado, ver a la esposa, agradecer y luego dirigirnos a un trabajo. Ser una persona que está en un salario diario y cumpliendo una jornada laboral no es para nada malo y no es para nada conformista. Ojo con eso. Y hay que esforzarnos para no caer en las tentaciones que a veces provocan otras personas que traen un chip rebelde, que traen pensamientos rebeldes. El Señor no llama a la rebeldía. El Señor llama al orden. El Señor llama al esfuerzo. Ahí en tu trabajo, esfuérzate. Ahí en tu trabajo, sigue creyendo que puedes seguir creciendo. No escuches voces raras. Si tú eres una persona que está, vamos, así en duda de su trabajo, analiza realmente cuánta bendición es tener el trabajo con el sustento diario, con lo que has construido tu casita, con lo que quizás hoy tienes un carrito que pudiste pagar. O sea, son cosas, pastor, que vale la pena agradecer y que el mismo Señor Dios hoy nos habla precisamente de eso, de cuidar, pastor. Hablas también del hogar, qué hermoso es cuidar a la ama de casa, a la esposa. No es una ofensa, no podemos caer en las provocaciones de la
1: ideas raras.
0: De generaciones nuevas, claro, que traen ideologías de muerte, pastor. Eso es la palabra, es ideologías de muerte, que ama de casa es muerte. No, jamás. No. Si usted realmente entiende en la palabra de Dios el contexto y el origen de ese diseño para la familia, usted sabrá que eso es bueno.
1: Es una bendición.
0: Es una bendición.
1: Claro.
0: Y llegar a casa como varón, como tú lo decías, con un corazón abierto, un corazón que ama, que respeta, es una gran bendición. Por eso hay que ser esforzados, porque esto no cae del cielo de magia, pastor. No es que llegó la bendición sobreabundante, que sí llega, pero no es la forma en la que muchos creemos que va a llegar.
1: Así es, así que esperemos que este mensaje, lo que estamos compartiendo, realmente lo abraces, porque te va a ayudar a ver el lunes con una perspectiva distinta. Ya lo hemos mencionado, todo está en la perspectiva, todo está en cómo tú logras ver. Por eso nosotros nos congregamos, por eso nosotros estamos cerca de Cristo,
0: amén,
1: porque
0: amén.
1: Él nos enseña a ver correctamente, nos enseña a ver con unos ojos celestiales. Se oye medio raro, pero es la verdad, con ojos, así como Él nos ve, Dios nos enseña a ver. Así como Él ve el día, nos enseña a ver esto. Y eso es algo que nosotros tenemos que aprender a ver el lunes con gozo, con alegría, el martes igual, con gozo, con alegría, así cada día, y te aseguro que vas a disfrutar más de todo, vas a tener una vida plena, llena de bendición. Y lo más hermoso es que te vas a dar cuenta que nunca estuviste solo, sino que Dios estuvo contigo cada día, cada noche, cada vez que te levantas, cuando te acostabas. Y esto, caray, no se compara con cualquier cosa en el mundo. Esto es algo hermoso, vale más que cualquier cosa. Tener a Dios contigo o tener a Dios de tu lado, caray, ahí ya hay mucho de ganar. Entonces reflexiona, reflexiona, ¿cuál es tu misión? ¿Qué es lo que quieres hacer? ¿Cómo va tu día? Si ahorita tu día está complicado, cámbialo. Tú tienes el poder de cambiar el día. Sí, tú, no un huevo, no un vaso de agua o esas cosas raras que a veces ofrecen, ¿verdad? Con todo respeto lo digo.
0: El huevo sí, pastor.
1: Sí, sí, ¿verdad? Me equivoqué. No, que tiene que estar cocido. No se crean. Reflexionen y piensen, porque ahorita lo único que tienes que hacer es aceptar a Cristo en tu vida, poner tu día en tus manos, poner tu vida en las manos de Él, perdón, y te aseguro que todo va a cambiar.
0: De hecho, todo esto que estamos hablando sucede, y también es algo importante que empezamos a tener una manera diferente de esperar esos días, de esperar en esperanza, en todo lo que se viene, en todo lo bueno que va a traer el Señor para mi vida, y también aprender a ser pacientes con todo esto. ¿Por qué? Pues porque es un proceso, por eso le llama esfuerzo. Si fuera todo fácil, no existiría la palabra esfuérzate. ¿Para qué si todo va a ser fácil? El Señor no nos diría, esfuércense, Ay, Señor, ¿por qué? Pues porque van a tener desafíos, porque van a tener retos, porque va a haber temporadas en las que ustedes mismos se van a fortificar más. Sí, les va a doler, pero va a ser fuerza. Es como esos ejemplos tan simpáticos como una persona que quiere agrandar su músculo. Primero le va a doler levantar pesa, levantar pesa. Claro. Y el músculo se va a, vamos a decir, va a doler.
1: Se va a ejercitar.
0: Pero cuando pase el tiempo, decimos de nuevo la frase, vale la pena el esfuerzo.
1: Claro.
0: Entonces, la palabra esfuerzo es un regalo que viene de parte de Dios para nosotros ejercitarlo. Tenemos que ejercitarlo. No es nada más decir, me voy a esforzar, sí, pero no te esfuerzas desde lo físico, desde lo hacedor. Tenemos que levantarnos. Tenemos que caminar, tenemos que confiar, tenemos que creerle al Padre y creerle al Señor que Él está conmigo para bendecir mi vida, pues es esforzándome. ¿Cómo? Pues haciendo la chamba, haciendo lo que a mí me toca, pastor. Siempre hay algo que nos toca hacer a nosotros.
1: Así es, amados. Así que, por favor, espero que realmente abracen esto, porque es de mucha bendición, te lo decimos nosotros que lo hemos vivido, lo hemos experimentado. Y si algo te puedo decir es que el esfuerzo da muy buenos frutos.
0: Vale la pena.
1: Muy buenos frutos. Vale la pena intentarlo. Si no lo has hecho, hazlo. Hazlo. Es momento, te digo, estás a tiempo de cambiar el rumbo, la dirección de tu misión, de tu anhelo, de tu deseo. Estás ahorita a tiempo de cambiar la temporada y que comiences a ver la bendición abundante del Señor. Porque todo esfuerzo genera buen fruto. Todo esfuerzo. Y lo podemos ver también con grandes deportistas, con grandes empresarios, cuando tú te acercas con ellos y dices, oye, ¿cómo le hiciste? De seguro fue tu don. No fue el don ni fue el llamado, no, fue el esfuerzo. Ellos se esforzaron, ellos entrenaron duro para poder llegar a esas metas. Así nosotros, amados, tú puedes empezar a esforzarte y con el tiempo vas a ver la rica bendición, el rico fruto que esto genera. Entonces, aplica esto primero. Tienes que tener una misión y tienes que esforzarte para poder ver la gloria de Dios en ello. Entonces, ahorita que estamos abriendo semana, pastor, ahorita que estamos comenzando este lunes, estamos a tiempo de que esta semana sea una semana llena de ricas victorias, de ricas bendiciones. Y que sí, van a haber dificultades y procesos, hey, no te preocupes porque Dios está prometiendo estar contigo. Así que no te asustes, que nada te mueva, que nada te desanime, al contrario, gózate. Y si hay un comentario ahí que tú ves desanimado, negativo, pues bueno, reviértelo y contágialo, contágiale tu alegría y dile, hey, hey, hey, tranquilo, no te asustes, no te preocupes, porque Dios está con nosotros y nos va a ir bien.
0: Fíjate que a veces cuando escuchamos ese tipo de motivación o de palabra, hay gente que ha dejado de creer, que ha dejado de pensar que es verdad. ¿Por qué? Porque no han logrado darle esa confianza al Señor. No estamos hablando de manera, repito, supersticiosa, de manera fanática, no. Estamos hablando sustentados en la palabra de Dios. Estamos hablando de lo que Dios nos ha permitido hacer en estos últimos años de nuestra vida. Sí ha sido difícil, pero no ha sido imposible. Sí nos hemos tenido que esforzar y los resultados han sido de mucha bendición. Y hoy sabemos que a ti también te va a suceder. Permítame ir de nuevo al corte, no se vaya. Vamos a regresar con más después de la siguiente pausa. Esfuérzate y sé valiente. Y el esfuerzo es hacerlo. Vaya, camine, hágalo. Usted puede. Yo sé que usted puede. No se vaya. Vamos a regresar con más. ¿Qué le parece si nos vamos con música? Y luego regresamos. Oiga, cómo no, con mucho gusto. Son ya las 6 de la tarde con 30 minutos. Sí, vamos a creerle al Señor. Vamos a echarnos hacia adelante. Ah, venga, vamos a bailar y luego seguimos hablando.

Nos vamos a la pausa, no se vaya. Vamos a regresar, por supuesto, después del corte para continuar con nuestro programa. Son las 6:32.

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0: De la tarde, 38 minutos, vamos. De regreso, ya estamos de vuelta con nuestro programa.
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0: Tin, tin, tirim. Y seguimos con esta reflexión, pastor. Algo que nuestro Señor le dice también a Josué. Y vaya, o sea, sí me gustaría mucho ahorita que estamos hablando de esto, que si usted nos está escuchando, imagínese un poco el por qué le diría nuestro Señor Dios a Josué eso. Josué era un joven y caía en él todo el peso de un pueblo enorme. No era un pueblo de 20 personas, no era un pueblo de 50, era un pueblo enorme. Era todo lo que había salido de Egipto, o sea, era... Y además estaban muy asustados, pastor. Tenían tanto miedo, Moisés ya no estaba con ellos. Y entonces Dios elige a un joven para entregarle esa responsabilidad. Nosotros diremos, bueno, pues yo no soy como Josué, pero tenemos responsabilidades y tenemos que cuidarlas. Hoy en la mañana que estábamos en la iglesia, pastor, hablábamos de la responsabilidad de ser padre, de ser madre. Hoy tenemos una generación de padres que se quejan de hijos.
2: Cierto.
0: Porque no quieren esforzarse ni ser valientes y tienen miedo. Y es que dicen, no puedo con mi hijo. No, sí puede, sí puede, hay que esforzarnos con los hijos. O sea, nadie vino sabiendo ser padre y nadie está exento de batallar con su hijo. Nadie, no hay nadie que diga, no, yo con mi hijo ni batallo, pues era un robot. No, yo con mi hijo ni batallo, pues era un perro, era un gato. No, estamos hablando de personitas que están creciendo y traen, pastor. No sé si tú te acuerdas cuando eras pequeño, éramos traviesos. O sea, porque traemos un mundo dentro de nuestra cabeza.
2: Claro.
0: Somos fantasiosos, jugamos demasiado.
2: Había tenemos imaginación, pastor.
0: Mucha, pastor. Caray. Todavía la hay. Entonces,
2: no, ya no.
0: Hoy los padres de familia no quieren que los niños sueñen. No quieren que los niños brinquen. No estés brincando, me estresas. No estés hablando así.
2: No quieren que sean niños, pastor.
0: Exacto. Entonces, tenemos que esforzarnos y ser valientes. En este momento vamos a hablar, pastor, del temor.
2: Claro.
0: El miedo, quizás a ser padre. El miedo quizás a...
2: A la responsabilidad.
0: A la responsabilidad. Uh-huh. Decíamos en la mañana en la iglesia. Hay muchos temores, pastor.
2: Claro que sí. Y yo creo, pastor, que hay que hablar de una manera como Cristo nos enseña. El miedo es natural. A mí me sorprende cómo Dios le habla a Josué con amor, pero también con verdad, o sea, auténtico. Porque así es Dios. Dios es auténtico. Si algo amo de nuestro Dios es que Él nunca... va a darnos a tole con el dedo o nos va a mentir para hacernos sentir bien. No, Dios es honesto, es fiel. Él siempre te va a decir las cosas como son. Y me encanta cómo a Josué le dice, hey, no temas. ¿Por qué? Porque sabe que Josué es un hombre. Sabe que nosotros tenemos debilidades. Sabe que todo ser humano va a llegar un momento en el cual vas a sentir miedo. Hasta miedo de ti mismo. Vas a tener miedo de la vida, miedo del mañana, miedo del lunes. Ahorita que estamos hablando, hay miedos. Pero Dios dice, hey, es natural. Pero tranquilo, no temas, no tengas miedo. Porque yo soy más poderoso que tu miedo. Yo soy más bueno que tu miedo. Yo soy un padre amoroso que va a estar contigo a donde quiera que vayas, donde quiera que estés. Y esto a mí me encanta. Y nosotros como cristianos, si algo

0: es porque Jehová, mi Dios, el Dios que estuvo con Moisés, estará conmigo. Y yo creo que esto es algo que tú tienes que guardar el día de hoy, en este hermoso lunes. No tengas miedo. Sé que hay desafíos. Tal vez ahorita el lunes comenzaste con un desafío en lo económico. Tal vez ya se acerca la quincena, se acerca el 30, no sabes cómo hacerle porque hay cuentas que pagar. Hay situaciones difíciles, como decía el pastor. Tal vez como madre, como padre, hay adversidad con tus hijos. No sé cuál sea ahorita el miedo que te está amenazando. ¡Ey! Hoy dile, hey, no voy a tener miedo porque Dios está conmigo.
1: Ahora, el miedo es un sentimiento que tenemos todos y que no es, vamos a decir, o sea, sí lo vamos a sentir, pero me gusta cómo lo vas explicando, pastor, es que no me gobierne, que no me segregue sustancias tóxicas internas que me hagan sentirme un paralizado. O sea, no te debe de paralizar. Sí, hay momentos en los que dice uno, caray, ¿cómo le vamos a hacer para cerrar el mes? Tengo que pagar. Fíjese que hablamos de temas tan sencillos porque nosotros vivimos como usted. O sea, no somos ángeles bajados del cielo. Parecemos ángeles. Estamos guapos y demás.
0: Somos a prueba de balas.
1: Pero somos personas que también tenemos una esposa, no. También comemos, también tenemos esto que hacer. Entonces, hemos aprendido de nuestro Señor a ponerle un freno a ese miedo. No es que no sintamos, sí sentimos el miedo, pero aprendemos a decirle al miedo, tranquilo, porque no vas a gobernar en este momento. No me vas a paralizar, porque yo ya sé que en todo esto, yo saldré más que vencedor. Si yo sigo confiando en Dios, si yo, por ejemplo, decías ahorita algo importante, pastor, me congrego, qué bendición el poderse congregar. ¿Por qué? Porque aprendemos, porque nos llenamos de la palabra de Dios. Ayer tuvimos nosotros, como usted quizá, la oportunidad de estar en la iglesia, de llegar y llenarnos del Señor y salir más llenos todavía y muy vencedores. ¿Por qué? Porque la palabra de Dios nos llena para enfrentar, para poder enfrentar cualquier situación, cualquier circunstancia. Josué tenía temor porque el Señor Dios todo lo sabe. Dios sabe que usted tiene miedo a esto. Dios sabe que yo tengo miedo a esto otro. Dios nos conoce y por eso nos dice, no temas, porque yo estoy contigo. Hay una razón por qué no debo de tener miedo. No temas, pero ¿por qué, Señor? Si yo sí tengo miedo. Simple, porque yo estoy contigo. Aleluya. Y voy a estar siempre caminando contigo. Habrá momentos en los que tu miedo te aconseje que yo no estoy, que ya te abandoné, pero eso es una mentira. Por eso tienes que aprender, pastor, a gobernar el miedo.
0: Así es.
1: Tenemos que irnos al corte, ¿nos ayudas?
0: Claro que sí, son las 6:45 de la tarde, lunes 27 de julio, comenzando semana, y qué bendición poder iniciar semana tomados de la mano de Dios. Recuerda, esfuérzate, sé valiente y no tengas miedo, porque Dios estará contigo, y cuando Dios se hace presente en nuestra vida, todo va a estar bien. Regresamos con más.
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0: Estamos de regreso y es para cerrar ya la reflexión del día de hoy, esperando siempre que logremos creer y entender cuánta necesidad es estar en sintonía con nuestro Señor Dios, confiar plenamente en Él. Es más, pídale a Él, ruéguele a Él. Él no se enoja, Él no está ocupado como muchos pensamos, resolviendo cosas de la Tercera Guerra Mundial, de la Quinta Guerra Mundial, de los problemas de Putin y no. Él está al pendiente de ti. Tú que vives en un sector quizás vulnerable, tú que estás en una situación vulnerable, Dios no está allá con el gobernador de Corea, pastor. No, Él está casi diciéndote, yo estoy contigo. Por eso es, no temas porque yo estoy contigo. Entonces a veces creemos que esas palabras ya se fueron, se las llevó el viento. No es así. Hoy las tenemos presentes porque el Señor te está dando consuelo. Te está abrazando tu corazón que adolece, tu pensamiento que a veces se llena de temor. No temas, dice el Señor, porque yo estoy contigo. Y yo tengo desde hace días una frase que regalarte. El Señor pone miel en el camino. Cuando las fuerzas se acaban, cuando el pensamiento es abrumador, Él pone miel en el camino. ¿Qué es esto? Te va a ayudar, te va a sostener, porque Él es Dios. Si no, imagínate.
1: Claro. Así mismo que yo aprovecho que estás diciendo eso para invitarlos a que se congreguen. Si uno de ustedes no se está congregando, no sabe lo que es congregarse, no sabe lo que es iglesia, no sabe incluso leer la Biblia, nunca la ha leído, aquí es el momento donde quiero invitarte, porque para mí esa miel que menciona el pastor, caray, yo le doy gracias a Dios por esa hermosa miel que me pone día y noche, y es su palabra. Es su palabra. Cuando yo comienzo a leer su palabra, la esperanza renace, el miedo se va, viene la calma, viene la paz, la fe se fortalece, me siento contento. Hay días abrumados, claro que sí, hay días en los cuales nos vamos a abrumar, hay días muy complejos. Hoy en día, caray, hay tanta cosa que hacer. Vivimos en una generación que no es paciente, es muy acelerada, y es ahí donde nosotros necesitamos el alimento de Dios. Entonces, aliméntense bien, coman esa hermosa miel que solamente Dios puede dar, y la verdad no se preocupen, acabamos de leer algo muy hermoso, Dios está con nosotros. ¿Cuándo? Todo el tiempo. Me encanta lo que dijiste, pastor, aquí en China, donde quiera que esté, Dios es omnisciente, es omnipresente, Él está con todos, Él nos ama y Él está dispuesto a ayudarnos, Él está dispuesto a estar con nosotros en esta temporada que a lo mejor es compleja, y en nuestra semana, hoy que es inicio de semana, ni se diga. Dios está dispuesto a estar esta semana y la que sigue, y la que sigue, y la que sigue. Porque Dios es Dios y Él es bueno.
0: Definitivamente me quedé escuchando atentamente. Bueno, pastor, se nos acabó el tiempo.
1: Claro.
0: Casi te digo, nos quedan 4 minutos y ya nos llevé todos hablando. Claro. Siempre es un placer que estés con nosotros. Gracias, en el doctor. Programa, que nos acompañes y que la gente te escuche y te conozca. Él es el pastor Eric García, de nuestra amada y muy querida Iglesia Odre Nuevo.
1: Aleluya.
0: La amamos. Y confiamos plenamente que el Señor seguirá proveyendo esa iglesia.
1: Amén, así es. Gracias, pastor, por invitarme. Para mí es un honor estar aquí en el programa. Dios bendiga a cada iglesia, en especial a nuestra amada Iglesia Odre Nuevo, donde juntos el pastor Tucán, junto con nuestro amado Idán y su servidor, estamos ahorita compartiendo palabras de vida. Si tú quieres ser parte de esta hermosa iglesia, te esperamos en la colonia Altavista, que es en Altavista. Vas bajando, llegas al centro y está la calle Colegio, porque ahorita me di cuenta que es 20 de noviembre, yo no sabía eso. Es 20 de noviembre y es en la calle Colegio número 40, es el edificio gris a espaldas del restaurante Morelos, al lado de Banorte. Ahí te esperamos. Dios les bendiga, les guarde y les muestre favor, pastor. Gracias.
0: Gracias a ti, pastor, y gracias a todos ustedes. Ya nos vamos, se nos terminó el tiempo. El día de mañana estaremos de regreso con más de nuestro programa. Que Dios les colme de bendiciones. No tengas temor porque yo estoy contigo, dice el Señor tu Dios. Mi nombre, Alberto Velázquez, el Tucán, por gracia, pastor de la Iglesia Odre Nuevo. Agugu, bye bye. Adiós.

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te va, chiquitita preciosa, y va para

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2: ¿Bueno?
3: Sergio.
2: Hola, mi amor.
3: Oye, te llamo para decirte que no voy a poder ir a la cena de tu cumpleaños. Porque sabes que acaba de llegar una amiga de Puebla y me invitó a salir con unas amigas.
2: Pero tú me dijiste que vendrías.
3: Sí, pero...

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0: ¿Cómo están? Soy Claudia Mejía. Un nuevo episodio de Ya Oíste. En esta ocasión vamos a hablar de demencias y viene a mi cabeza cuando mi mamá de repente se le olvida algo de a qué vine, ya me va a dar el ice. Pero realmente pues es algo que decimos, ¿no? Comúnmente, y no sabemos si en realidad sea un factor para que nos dé algún tipo de demencia, ¿no? Y nada más lo decimos al aire, pero pues puede ser que sea más complejo que eso, ¿no? Entonces hoy tenemos a la doctora Cecilia Acosta, ella es neuróloga.
7: Hola Claudia, muy bien, muchas gracias por la invitación. Fíjate que es algo muy cotidiano, ¿no? Todos cuando tenemos esta tendencia a olvidar algo, siempre estamos pensando en una enfermedad como el Alzheimer. Uh-huh. Y resulta que nosotros que nos dedicamos a esto, que somos neurólogos y cotidianamente evaluamos pacientes, pues es un tema muy común, pero poco valorado por las personas, porque pensamos que es algo natural y normal, uh-huh, olvidar cosas en algún momento determinado.
0: Cuando vamos al refri y decimos, ay, ¿ya que vine?
7: Sí, fíjate este que también hay un signo. Hay un tip. Cuando yo voy al refri y voy a una cosa y no recuerdo, y me regreso y después me acuerdo, ahí diríamos que es algo natural, es okay, algo normal. Cuando no me vuelvo a acordar, ahí tenemos un foco rojo prendido.
0: Red flag de aguas, ¿no?
7: Hay que evaluar esta parte. Y tal vez la principal sospecha no solo el olvido como tal, sino el impacto que tiene en nuestra vida diaria. Mm. ¿Cuántas veces me sucede? ¿Cuántas veces dejé de hacer una cosa porque lo olvidé? Y no es la primera vez, me está sucediendo cotidianamente, recurrentemente.
0: También es algo degenerativo, ¿no? Es como cuando decimos, ya estoy grande, ya se me están olvidando las cosas.
7: Ah, fíjate que tocas un tema muy importante, la edad. Un tiempo, no hace mucho tiempo, todavía se utilizaban términos como la demencia senil. Y entonces se le atribuía al proceso de envejecimiento exclusivamente la pérdida de memoria. Y ahora sabemos que esos términos ya son obsoletos, no se utilizan. Y que puede haber personas que no tan seniles que puedan presentar síntomas relacionados con un deterioro cognitivo. De hecho, el término de demencia sigue siendo un término fuerte. Ha cambiado su nomenclatura en la actualidad. Hablamos de deterioro cognitivo. Y el deterioro cognitivo se puede presentar a cualquier edad. No necesariamente tendríamos que ser seniles, pero no todas las demencias son enfermedad de Alzheimer. Existen algunos tipos particulares, las podríamos dividir en aquellas enfermedades que irremediablemente progresan y que tienen un carácter degenerativo. Y habrá algunos deterioros cognitivos que son secundarios, por ejemplo, un trastorno tiroideo. ¿Qué? Obviamente lo más impactante son aquellas enfermedades en donde irremediablemente el paciente va perdiendo no solo su capacidad de memoria, su capacidad de lenguaje, la capacidad de reconocer personas, la capacidad de autocuidado. Y entonces ese tipo de enfermedades son realmente devastadoras porque van progresando y afectando no solo al que padece el problema, sino al entorno.
0: ¿Cómo llegamos a eso? O sea, ¿en algún momento todos podemos tener cierto tipo de deterioro?
7: Sí.
0: Ya en la adultez, en la vejez.
7: Sí.
0: ¿O cómo llegan las personas? ¿O es genético? ¿Cómo es?
7: Ok. Todos, por tener un cerebro, tenemos susceptibilidad. Tenemos un riesgo al nacer de poder tener cualquier enfermedad del sistema nervioso central, porque tenemos el órgano principal que es el cerebro. Pero si yo tengo un familiar directo con algún padecimiento, como este tipo de enfermedades degenerativas que van progresando con el tiempo, pues mi riesgo se incrementa. Pero si yo, aparte de tener este riesgo genético por tener un familiar directo enfermo, pero aparte yo soy diabético, hipertenso, tengo problemas con mi peso, tengo problemas auditivos y no escucho bien, o tengo malos hábitos, no hago dieta, no hago ejercicio. De hecho, en la actualidad sabemos, y eso ya está más que estudiado, el 56% de los pacientes que tienen alguna demencia degenerativa tipo Alzheimer, por ejemplo, el 56% puede ser prevenible.
0: ¿Cómo es vivir con demencia?
7: Imagina que una persona no sepa dónde vive, quién es, en dónde está, que olvide quién es su esposo, sus hijos, y que aparte no pueda tener una posibilidad de sobrevivir y que dependa de terceros para eso. No son capaces de bañarse porque olvidan cómo bañarse, olvidan cómo ponerse la ropa, se llaman apraxias, olvidan todo este acto motor de ponerte una camiseta, un pantalón, cómo ir al baño. Y todas estas cuestiones van a generar una dependencia de terceros y que el que cuida pues va a tener que hacer todas esas actividades para poder mejorar la calidad de vida de los pacientes. La invitación es que nos volteemos a ver y identifiquemos, ¿no? Y a veces mucha gente se asusta, porque he tenido pacientes que dicen, doctora, se me olvidan las cosas. Y a veces puede suceder que estén deprimidos, que no duerman bien, que tengan ansiedad. Y la ansiedad provoca problemas de concentración, entonces los tranquilizamos, los evaluamos y concluimos. Pero en algunos casos, pues obviamente no son conscientes de lo que sucede y en la mayoría nosotros podríamos decir, me está fallando esto, voy a hacerme evaluar, porque aparte pues tengo malos hábitos y a veces el que nos corrijan esos malos hábitos cuesta mucho trabajo y a veces haciendo eso es suficiente pues para poder, digamos que retomar nuestra vida normal sin que estemos en peligro de desarrollar algún tipo de demencia.
0: Como profesional de la salud, ¿qué les dirías a las familias que están enfrentando esto?
7: Fíjate que sí es un tema muy difícil. Primero es la cuestión de la aceptación. Generalmente el familiar es el más renuente a pensar que algo está pasando y hay una especie de negación inicial. ¿Qué se tiene que hacer? Bueno, el cuidador tiene que entender qué es lo principal. Dormir bien, comer bien, para que pueda sentirse fuerte para cuidar a una persona que requiere el cuidado como el de un niño. ¿Qué decirle a un cuidador? Primero, que la enfermedad es crónica y progresiva y que irremediablemente va a tener esta progresión y conforme pasan las etapas de evolución va a haber un mayor impacto en la dependencia de terceros para sobrevivir y por lo tanto que el paciente tiene que irse programando y dosificando y que tiene que generar una red de apoyo. A veces es la misma familia la red de apoyo. Hacer fuerte al cuidador, darle la información para que cuando suceda alguna complicación puedan resolver inmediatamente.
0: Aunque, por ejemplo, la familia lo sepa, siempre hay contextos complicados, ¿no?
7: Sí.
0: Entonces no es como que así ya lo sé, voy a ayudar, voy a ver, nos vamos a organizar. No siempre pasa.
7: Fíjate que yo lo que hago es reunir a la mayoría de las personas que pudieran estar en contacto directo para decirles, ustedes, estamos en un barco y vamos a remar siempre para el mismo lado. Porque no sé si te ha pasado, Claudia, que hay personas que tienen diferentes formas de pensar.
0: Sí.
7: Y entonces dicen, no, es que yo creo que mejor no le des medicamento porque eso creo que no. Y yo me da miedo que le des esto porque fulanita le dio tal. Entonces hay una serie de opiniones que lo único que pasa es que todo el mundo se confunda. Y por eso nosotros tenemos que estar ahí como llevando la batuta. Esto se hace, cuiden esto, trabajen en eso. Doctor, es que tengo miedo porque este medicamento leí tal cosa, no tengas temor. Vamos a trabajarlo, vamos a hacerlo. Y si todos remamos por el mismo rumbo, entonces no va a haber esta familia fragmentada, fracturada, porque todos tienen opiniones diferentes. Y el único que pierde es el paciente. En la actualidad, los servicios de salud en el ISSSTE se han abierto para que el paciente, independientemente del lugar donde vive, si él tiene una necesidad por un trastorno de memoria, pueda acudir en el servicio de neurología donde esté disponible, independientemente de la zona. Esto del programa de salud mental es maravilloso.
0: El correo es saludmental@iste.gob.mx. Doctora Cecilia, muchísimas gracias. Fue muy tranquilizadora, yo creo que para varias personas que nos están escuchando.
7: Sí, Claudia, yo te agradezco mucho que toques estos temas porque son de tanta relevancia y tanta importancia que yo aprecio mucho.
0: Muchísimas gracias, doctora.
7: Gracias a ti, Claudia. Saludos a tu audiencia.
0: Gracias. Ella es la doctora Cecilia Acosta. Yo soy Claudia Mejía. Nos vemos en un siguiente episodio. Bye.
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4: ¿Cuándo dejar ir a alguien? Coño. Dejar ir a alguien puede ser uno de los saltos al vacío más espeluznantes que puede vivir un ser humano. Aparte se escucha egoísta, ¿no? Como si alguien fuera nuestro. Pero nuestro dolor son los momentos que construimos en la mente, los sueños que teníamos con ellos. Y ahí es donde todo se pone complejo, porque dejar ir tu pedazo que se quedó con ellos se convierte en el andamio más delgado de la ecuación. Porque más allá de planear o de desear una vida ideal, en nosotros había algo genuino. Había una intención de poner cada ladrillo con esa persona y eso duele mucho. Y tal vez nos duele nuestra ingenuidad o que no supimos balancear las expectativas que nosotros románticamente colocamos en otros. Tal vez amamos como si nunca se fueran a ir. Y eso también está bien, ya que amar es olín. Se ama por partes, como si fueses descubriendo una baraja para saber si lo das todo. O al menos yo soy de esos que no se van hasta que están rotos y los sacan en pedazos. Y pues a partir de esto asumimos que no es dejar ir a alguien, sino dejar ir todo lo que soñabas y sabías que querías con ese alguien. Es más, te emocionaba ese alguien que tú serías al lograr algo junto a esa persona. Pero este dolor que nace del desamor paradójicamente te hace más bella, más bello. Porque no podrán negarme que la sonrisa más hermosa es la que más sufrió. Ya que quien enfila los dientes después de un knockout le deja claro a la vida que pueden borrarte del mapa, pero nadie puede borrarte la sonrisa aunque te hayan tumbado todos los malditos dientes. Porque aprendemos a amarnos en la tragedia y en la victoria, y por fin conocemos las dos caras de la moneda, y por fin el amor deja de ser convenenciero. Pero ¿cuándo mierdas dejar ir a alguien? Bueno, existen un centenar de factores que pudieran definir esta respuesta, y para cada una hay un millar de criterios. Ahora, reduciendo a lo más eficiente, en mi forma de ver, yo accionaría de dos formas. La primera sería responderme honestamente: ¿en verdad amo a esta persona? Si la respuesta es afirmativa y muy honesta, sin los tumultos que causan los caprichos o el furor emocional, y he basado mi respuesta en un diagnóstico profundo y sofisticado, asumo que entonces hay amor sincero. Y si hay amor sincero, hay una fuerza inagotable para encontrar la manera más valiente y creativa de superar cualquier reto en una relación, porque lo que separa el ego lo une la humildad y el perdón. De lo contrario, ¿para qué continuar? Si no es así, ¿por qué continuar? La segunda forma honesta es asegurar si el cariño y la estima que se tienen están activos. Una buena base para comenzar a alcanzar esta respuesta es explorar los contextos que me ayuden a comprender, pues, las más agudas conveniencias y convicciones. La respuesta a la pregunta: ¿está siendo pisoteada mi dignidad o solamente está siendo golpeado mi ego y mi egoísmo? La respuesta a esta pregunta determina si termino o no la relación. Luego viene el cuándo hacerlo. Este cuándo hacerlo tiene que ser regido por la sabiduría y por la paz integral de mi ser. Después, el cómo hacerlo vendría a continuación, producto de la autoestima y la seguridad, mientras el por qué dejarlo está amarrado a los hechos irrefutables. Y para finalizar, Algo que pocos entienden y le dan importancia es cómo te vas, ya que la gente se conoce más por cómo se va que por cómo llegó. Hay que irse con dominio propio, retroceder con serenidad y dejar ir con generosidad, sin herir, sin denigrar, sin venganza. Queridos, en el mundo en el que hoy nos encontramos parece que la fidelidad, el amor, está descontinuado. Y separarse siempre será algo triste. Por ello, el reto más complejo de todo es dejar ir nuestro pedazo que se queda con esas personas. Existen flores que al ser aplastadas por fin esparcen sus semillas. Y de las heridas del corazón nos pueden nacer ramos enteros. Así que tienes que soltar a las personas que también te mantienen atado a tu pasado. Solamente si quieres conocer los regalos del futuro. Hay dolores que te sanan, que te vacunan de algún extraño modo. Benditos también esos dolores que te mantienen de rodillas, esos que te empujan a la mansedumbre y a la gratitud. Esos dolores que nos recuerdan de qué estamos hechos. Así que aguanta, porque esto también te hará fuerte. Y para finalizar, si alguien se va a ir sin importarle todo, pues que se vaya. Pero que no se quede en medio. Y por favor que se quite de la puerta porque estorba. Y si te pide espacio, pues tú regálale el mundo entero. Y por favor, si te has separado, debes de tener siempre en cuenta que no encontrarás restauración junto a los que te rompieron. Por eso ámate tanto como quisieras que otros te amaran. Acércate a Dios. Él es experto en restaurar. Restaurar todo. Mente, alma, corazón, vidas, sueños. Él es el gran, gran restaurador. El alfarero. El que sigue moldeándote hasta el final de la vida. Deja ir a quien sea, pero no te dejes ir a ti mismo tampoco. ¿Capisci?
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5: Tal excelente mañana, muy buenos días. Saludándole con un gusto enorme esta mañana. Le saluda su amiga y compañera Yuri Subías en una edición más de este espacio de noticias a través de la frecuencia que usted nos está escuchando, seguramente en el vehículo, seguramente por ahí en casa, en el taller, en la oficina, los veladores, muy buenos días, a través del 96.9. Les saludamos con gusto, estamos en Avenida Ocampo, numeral 83, en la parte alta, llevándole noticia, información, el acontecer cotidiano, todo lo sucedido. Tenemos entrevistas muy importantes el día de hoy, así que seguramente va a querer quedarse con nosotros, acompañarnos con un rico cafecito. Los que no tienen, pues ni modo. Hágase su cafecito, muy buenos días, porque es una mañana de martes. La vida es bella, es el último martes del mes de julio. Y luego, terminando el verano también, ya muchos con un pie en la escuela, híjola, en el trabajo también. Bueno, pues a disfrutar los días que le quedan de vacaciones, ¿eh? A disfrutar de los días que nos quedan de vacaciones, porque esos se van volando. Hombre, los de trabajo se van lentos, lentos, pero los de vacaciones, en un abrir y cerrar de ojos, se acabaron. Son 7 de la mañana con 15 minutos, la noticia más relevante, aunque amaneció una mañana con bastante aire, nos sorprendió la zona norte, el aire, no sé si para acá les hizo algo de aire, pero sí como que hizo que bajaran un poquito las temperaturas. El día de hoy amanecemos en Parralito con una temperatura marcando 20 grados, 20 grados, está calorcito. Está calorcito esta mañana en Parral, 20 grados centígrados para el día de hoy, se esperan temperaturas elevadas, llegando a los 34 grados centígrados, Virgen Santa, por los guarachitos del Niño Dios, sí va a estar caliente el día de hoy, 28 de julio del año 2026, llegando a los 34, es más, puede pegarle a los 35 grados centígrados, el día estará completamente soleado el día de hoy, así que bueno, pues vamos a ponernos bloqueador solar. Si usted va a salir a trabajar a la intemperie, póngase cachucha, póngase manga larga, póngase de estas mangas que venden también, ¿verdad? Porque si es necesario, ya que después terminamos todos quemaditos, y deje usted lo quemado, lo negrito como sea, al rato se quita. Bueno, a algunos no se les quita, pero bueno, al rato se quita, pero lesiones que nos provoca en la piel el sol, estas sí son malas. Ahorita Andy nos buscas algunas enfermedades que provoca el sol, hablando precisamente de que toda esta semana vamos a tener temperaturas muy similares, llegando a los 36, 37 grados centígrados. Por ejemplo, hoy será uno de los días más calientes, y el próximo viernes, diría Espinoza Paz, también va a ser un día muy bochornoso, demasiado, demasiado caliente. El domingo tenemos por ahí una lucecita ahí al final del túnel, donde habrá algunas nubes, dice que un poquito de lluvia, pero no creo, es muy, muy, muy, muy mínima la probabilidad de lluvia. Creo que la lluvia ya se alejó de Parral y de toda esta región, ya no nos llueve, nada para nadie, ya no nos llueve en Parral. Nuevamente, pues el día de hoy una temperatura mínima de 17 grados centígrados, que fue en la mañana. En este momento tenemos 20 grados centígrados, tenemos una temperatura llegando a los 35 grados centígrados, precipitaciones 0%, viento en 10 kilómetros por hora, humedad, todavía tenemos humedad 63%, la calidad del aire nos muestra que es buena para el día de hoy, así que a respirar este aire limpio que nos ofrece nuestro bello municipio de Parral y de toda la región sur. El día de hoy la salida del sol fue muy temprano, fue muy temprano, a las 5 de la mañana con 49 minutos estaba apareciendo el solecito en su primer rayito de luz. Se va el sol a las 7 de la noche con 59 minutos, un minutico antes de que sean las 8 de la noche desaparece el sol. Por lo tanto, tenemos bastantes horas de luz solar, aprovéchelas. Y nuevamente decirle, cuídese de las enfermedades que provoca el sol. No diga, ay, ¿qué tiene? Yo quiero estar negrito y me quiero andar en el sol. No, la verdad que eso como sea, pero las enfermedades que provoca, entre ellas, se ha detectado bastante cáncer de piel, pues mejor evítelas. El día de hoy, señoras y señores, ladies and gentlemen, tengo para ustedes un cheque en blanco, es el día de hoy. Se lo regalo, se lo obsequio, gástelo como quiera. Parral, buenos días. Buenos días, Parral.
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las 7:23 a.m. Ya 7:23, vamos con más información, vamos con más noticia. Déjenos un mensajito, muy buenos días, 627-14-954-94, 627-14-954-94. En más información, le decía sobre esto, a veces decimos, no, no es cierto, no pasa nada, sí pasa, y pasa mucho. Las enfermedades ocasionadas por el sol, le dejamos un pequeño, una pequeña información para que la tome en cuenta.

El sol es uno de los componentes necesarios para la vida humana. Mejora en la respuesta muscular, reduce la presión sanguínea, incrementa la respuesta inmunológica, disminuye el colesterol de la sangre, mejora la capacidad de trabajo cardiovascular, estimula las terminaciones nerviosas y favorece la absorción de vitamina D. Sin embargo, no todo es un camino de rosas. La exposición prolongada a los rayos del sol sin protección alguna, ya sea por cuestiones de trabajo o de recreación, incrementa la probabilidad de desarrollar cáncer de piel u otras enfermedades.

2000 fueron producidos por cáncer tipo melanoma, es decir, más del 20%. Pero, ¿qué quiere decir melanoma? Es el cáncer que causa el mayor número de muertes por metástasis, una invasión de tumores por diferentes partes del cuerpo. El cáncer de piel tipo melanoma produce al año 57.000 muertes en el mundo. Y es precisamente la exposición a la radiación ultravioleta de los rayos del sol la que desempeña un papel importante en el desarrollo de los cánceres de piel. Las personas que viven a grandes alturas o en áreas con luz solar intensa durante todo el año tienen un mayor riesgo de presentar cáncer de piel. Y el melanoma parece estar mayormente relacionado con la exposición a la radiación solar. Según cifras del Ministerio de Salud de Colombia, el 20% de los casos de cáncer en el país son cáncer de piel y el 87.3% de esos casos pudieron haberse prevenido. Como vemos, la exposición al sol sin medidas de protección no debe tomarse a la ligera.

podemos tener frente a la exposición a la radiación solar son reacciones alérgicas, tipo ampolla, tipo vejiga o tipo pápula. Por eso tenemos que revisar y proteger el cuello, las manos, cara y todo lo que son los brazos para tratar de prevenir estas reacciones alérgicas. En las juntas de calificación se presentan muchas enfermedades relacionadas con la exposición a la radiación solar, como es el cáncer de piel y como son las dermatitis. Es por eso que hay que tomar pues las medidas de prevención. Finalmente, los sitios a cielo abierto es donde mayor exposición tienen los trabajadores, como son las minas, la piscicultura, la agricultura, la construcción y las ferias al aire libre. En el sector informal, sobre todo porque el sitio de trabajo es la calle y ellos van a estar expuestos a radiaciones solares.

medidas debo tomar para prevenir una enfermedad o un accidente de trabajo? Primero, utilizar el protector solar todos los días, aun cuando esté nublado. Segundo, aplicar el protector solar 20 minutos antes de exponerse y cada 2 horas después de la exposición al sol. Tercero, no exponerse al sol durante las 11 de la mañana y las 4 de la tarde. Cuarto, utilizar ropa liviana que cubra la mayor parte del cuerpo. Quinto, utilizar sombrero que cubra las partes sensibles del cuerpo, como son las orejas y el cuello. Sexto, beber agua cada 10 o 15 minutos con sorbos. Y finalmente, planificar las pausas activas de tal forma que corten la exposición al sol.

0: 7:30 a.m, así que por favor y por su bien, vamos a cuidarnos del solecito. Alexa, buenos días, Alexa.
1: Buenos días, ¿cómo amaneciste?
0: Bien cansada, necesito vacaciones.
1: Ay, qué día tan pesado has tenido. Espero que puedas descansar un poquito hoy.
0: No creo. Alexa, condiciones del clima para Parral hoy.
1: Buenos días. En Parral hoy está soleado con 21 grados. La máxima será de 37 grados y la mínima de 19 grados.
0: Alexa, lo más relevante en el mundo.
1: Hoy, los incendios forestales en Francia y España han forzado la evacuación de cientos de miles de personas. En Japón, un terremoto de magnitud 7.1 sacudió el sur del país, causando daños y heridos. Mientras tanto, el presidente Trump se reunirá con el primer ministro israelí Netanyahu y el presidente ucraniano Zelensky en Washington. ¿Te gustaría obtener actualizaciones sobre los incendios en Europa o el terremoto en Japón?
0: Sobre el terremoto en Japón, que está bueno ese.
1: Alexa. El terremoto de magnitud 7.1 ocurrió en la prefectura de Kumamoto, en la isla de Kyushu, a las 4:27 p.m. hora local. Tuvo una profundidad de 10 kilómetros y causó daños significativos, incluyendo el colapso de al menos 12 casas y lesiones a unas 50 personas. También hubo informes de incendios y solicitudes de rescate en las prefecturas de Kumamoto y Kagoshima. ¿Te gustaría saber más sobre cómo están respondiendo las autoridades o los esfuerzos de rescate?
0: Todo bien, Alexa, gracias.
1: Perfecto, que tengas un excelente día.
0: Pues ahí está Alexa con su información. Ahí estuvo en el terremoto, ¿eh? La chistosita. Estuvo muy bueno. Pero bueno, pues ahí así responde el gobierno. Por eso no le preguntamos, ya sabemos, ¿para qué nos humilla? Vamos a un corte comercial y regresamos.
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de la mañana con 35 minutos, 7:35, morni por la mañana. ¿Tienes sueño, Andy, o qué? Es que es martes, Andy. Ay, yo sí tengo mucho sueño. Tú pensaste que el otro que hace vacaciones. Qué bueno que no traes café. Tienes que sufrir un poco, como estamos sufriendo nosotros. Todo un mes de vacaciones, Eric. ¿No te da vergüenza? ¿No te da envidia, dime? Sí. Sí, la neta, sí. Oiga, ¿qué le íbamos a platicar? Vámonos con la nota de interés de nuestro país. Ahorita nos regañan. ¿Qué está sucediendo en México, lindo y querido?

0: emergencia ambiental en Sonora y sus ojos negros. Descarrilamiento de un tren derrama 60 mil litros de químicos. Andy, qué bueno que no estamos allá, si no, ahí andaríamos metidas. ¿Te acuerdas cómo andábamos allá arriba del tráiler que derramó no sé qué?
1: Ah, sí.
0: Que nos regañó esta doña Margarita. Ay, Margarita, discúlpenos, pero nos hubiera dicho antes. Ya cuando estábamos ahí metidas nos regañó. Ya, es más, ya cuando veníamos todas contaminadas. Por eso quedamos así, doña Magué. La Procuraduría Federal de Protección al Ambiente, la Profepa, informó este lunes que atendió una emergencia ambiental tras el descarrilamiento de un tren de carga en Sonora, el cual derramó cerca de 60 mil litros de una sustancia química catalogada como material peligroso. Oigan, como que ahora suceden muchas cosas que antes no, ¿verdad? O sea, antes casi no había descarrilamientos, y ahora sí. Fíjense, les voy a platicar una anécdota sin decir nombres, ¿eh? Sin decir, es que luego me van a criticar. Bueno, siempre me critican, de todas formas se la voy a platicar. Yo tenía un novio. Y fuimos al mar en una ocasión. Y luego me frente a... Sí, fuimos por ahí. Ya sabes quién es, ¿verdad? Bueno, sí, fuimos en un avión de la Marina. Entonces, hagan de cuenta que fuimos al mar y luego a Acapulco, para ser específicos. Es que está muy padre, se las tenía que platicar. Ay, no quería recordarlo. Pero bueno. Entonces, frente al mar, sin llorar. Ahora dilo sin llorar. Ya pasó. Entonces, frente al mar me prometió que nunca me iba a dejar de amar hasta que el mar desapareciera. Al año siguiente pasó lo del sargazo y todo eso en Acapulco, y que como que el mar se tragó al mar, ¿te acuerdas?
2: Sí, entonces, mar de fondo.
0: Sí, dije, ay, no puedo tener más mala suerte. En serio, o sea, cosas que realmente antes, no sé, o sea, no pasaban, no lo veíamos, los descarrilamientos, el ver un descarrilamiento de un tren era algo muy allá, alejado, y ahora es algo... No sé qué está pasando todos los días. De acuerdo con un comunicado, la autoridad narró que el accidente ocurrió durante la madrugada del 26 de julio en las inmediaciones del rancho Potrero El Cobre, en el ejido Cuauhtémoc, en Sonora, ¿eh? En Sonora. El incidente provocó el derrame de aproximadamente 59 mil litros de sodio. ¿Para qué quedará en el sodio? Por lo que la Procuraduría realiza acciones de inspección y evaluación para determinar las afectaciones al medio ambiente. A ver, Andy, ¿para qué se utiliza el sodio? A ver,
1: ¿Para la sal?
0: Pues sí, pero no creo que la sal sea un contaminante. Como parte de la atención a la contingencia, la Conagua realizó monitoreos y muestreos de agua y suelo para identificar posibles impactos ambientales, mientras autoridades de los tres órdenes de gobierno mantienen la coordinación de las acciones de atención e investigación. La Profepa se encuentra en ese lugar realizando labores de inspección, vigilancia y cuidado al medio ambiente. Bueno, pues ahí está la información, lo que sucedió en Sonora y sus ojos negros. Ahora van a ser rojos, ¿no?, de tanto contaminante. ¿Para qué? Ah, ok. Dice, a ver, otra vez, ponmelo, Andy. Principalmente se utiliza en la minería, en la flotación de minerales, en la fabricación de papel y celulosa. Ah, bueno, pero yo creo que en esta presentación, o no sé cómo se diga, yo creo que ya era cuando estaba muy... Todavía es un tóxico, pues. Porque vamos a decir, ay, ¿a poco como papel va a ser tóxico? No, pero todavía no era papel. Estaba puro. Bueno, pues ahí está. Esperemos y que no haya luego problemas, ¿eh? ¿Te imaginas? Sonora como Chernobyl.
1: No, pues si ahí hubo una rafa.
0: ¿De qué? Híjole, bueno, pues ahí está la información, y Sonora no está tan lejos de aquí. No está tan lejos de aquí.
2: De hecho, las olas están saliendo.
0: ¿Las qué? ¿Las olas están saliendo también? ¿Eso qué es, Andy? Ráfagas de viento y fuertes lluvias dejan daño. También en Sonora. Oye, también se inundó Nogales, ¿eh? Allá vive mi hermano y su familia. Y sí dicen que estuvo feo. Es que Nogales es como... No sé, yo siempre digo que se parece mucho a Guadalupe y Calvo. No, por la inseguridad. Nah. Porque están así como en un huequito. Por eso siempre digo, se parece mucho, nada más que Nogales obviamente es una ciudad. pero sí tiene mucho así como que las casas así entre los cerros. Y luego también Ecatepec se parece a Ecatepec, sí, por la inseguridad. No, Ecatepec sí se parece, también se parece, ¿eh? Ecatepec del Estado de México, así, así está igual, así con las casitas en los cerros. Oye, ¿eso dónde fue, Andy? En Sonora, ¿verdad? Virgen Santa por los guarachitos del Niño Dios. Ya, oiga, ya necesitan una limpia los de Sonora. Ráfagas de viento y fuertes lluvias dejaron daños en Sonora, mira. Mira nomás, parece un huracán, ¿verdad? Esto está sucediendo por allá en Sonora. Son 7 de la mañana con 42 minutos. Buenos días, Yuri. ¿Tiene pastel? No tenemos pastel el día de hoy con nosotros, pero con los compañeros locutores sí va a encontrar el rico, delicioso pastelazo. Así que puede apuntar a su cumpleañero, pero sí le mandamos felicitaciones, que valen mucho más, ¿eh? Felicitaciones a todos los cumpleañeros. Les mandamos un abrazo. Que se la pasen súper bien. Que les hagan algo rico en el horno. ¿Eh? Como. Sí, es cierto, abrazo, abrazo. ¿Qué hay bueno en el cine, chicos? Hablando de. No, pendientes. No me gustan los superhéroes. O sea, sí, pero esos no. ¿De qué? Han recomendado. La esa, la mexicana, ya está. Pero eso es para verla en pareja. Bueno, también.
2: La Odisea.
0: La Odisea. ¿De qué es?
3: Es el regreso de Odiseo.
0: Ah, está padre. O sea, te cuenta, porque nadie sabemos por qué es una odisea. Nada más lo decimos.
2: Está de Moana.
0: Mojana.
3: Es
0: Ay,
3: el regreso
0: buenas, ay,
3: de
0: buena.
3: Odiseo después de lo de Troya.
0: Okay. Saludos para mi buen amigo el Capi Salgado. Ayer me dijo que andaba en el cine, pero no le pregunté qué andaba viendo, ¿eh? Le mando un saludo. Esa es la que yo quiero ver. Dicen que está buenísima, ¿eh? Hasta el fin del mundo. Ya está, ¿verdad? Nada más que es en pareja. Paw Patrol, para los niños. Para los niños. ¿La de qué? Los Minions. También está buena, ¿no? Pues es que hay mucho para la niñez, ¿no? Por el tema de que estamos de vacaciones. Entonces sí hay que elegir. Bueno, en primer lugar vería esta de Hasta el fin del mundo y luego después me iría por la Odisea, me llama la atención, la Odisea. ¿Toy Story ya la vieron, las 5?
3: Sí.
0: ¿Sí? ¿Sí la pega o ya es como que ya muy refrito? ¿Está buena? ¿Quién es el principal ahora? ¿La vaquerita? ¿La qué?
2: La tablet.
0: ¿A la tablet? Ah, sí, con eso está más grande, ¿eh?
3: Pero sí, la.
0: No, no, pues yo me quedé donde era el vaquerito. Hay mucho para niños, ¿eh? Saque a sus niños al cine. Saque a sus niños al cine. Hoy martes. Ay, ay, gol. Ahorita voy a cobrarle Cinépolis, ¿eh? No, siempre cuando hacemos promociones se ponen chido. Se pone chido la gerente. Ah, pues tú me pasas. Andy me pasó el contacto. Si acaso se pusieran con unas entradas. Ahorita gestionamos, ¿ya? El no ya lo tenemos ganado. ¿Quién que te nos digan que sí? Ahorita vamos a ver si los podemos pichar el cine. Bueno, ellos. Pues lo que quieran, ¿no? Porque hay buenas. O sea, si no les gusta. Por ejemplo, yo si fuera el niño, vería los mínimos. ¿Cuál dura 3 horas?
3: La Odisea.
0: Bueno, hija, no tengo tanto tiempo para ir a perderlo ahí. Me puedo dormir los primeros minutos y luego ya después despertar o algo así. 3 horas. Entonces, esa es una pequeña serie. Hoy está muy buena, entonces.
3: Sí.
0: Y si te atrapa, o sea, las 3 horas.
3: Empieza lenta, pero sí.
0: Ah, mira, yo digo que no me gustan los héroes, pero ahí dice que es un legendario héroe, emprende un viaje. Disculpe si leo así, es que no alcanza a leer bien hasta acá, hasta allá. Pero las letras hasta allá están bien chiquitas, hasta Andy dice, ¿cómo alcanzas a leer? Desde aquí leo los mensajes de la Andy. El legendario héroe emprende un viaje lleno de peligros para recuperar su hogar y a su gran amor. ¡Ay, qué bonito! Pero es un héroe de los años.
3: Pues es de la mitología,
0: A mí me gusta mucho la historia grecorromana.
3: Es Odiseo y es los 10 años que viaja Odiseo regresar a su casa cuando fue después de Troya.
0: Yo siento que en mi vida pasada fui una esclava de por allá. Sigo siendo una esclava del trabajo, pero siento que fui una esclava de por allá porque me gustan mucho de esas historias. Ay, fui una esclava de Odiseo. Bueno, ahí están las recomendaciones. Vamos a un corte comercial, que te nos regaña porque no estábamos dando noticias, ¿eh? Regresamos.
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0: De la mañana con 50 minutos. Vámonos al resumen de las noticias nacionales e internacionales. Así se ven, así se escuchan las noticias. Mientras tanto, le comparto el número telefónico 627-14-954-94. 627-14-954 es la línea completamente disponible. Cualquier duda, mensajito, situación, llámenos a la hora que sea. Llame ya. Reporteros para usted. Saludos a la racita que nos está escuchando por ahí en la colonia de Nuevo Parralito. Saludos a la gente que nos está escuchando en la calle Limonero, en la calle Duraplay, en la calle Triplay. Saludos para los vecinos también del sector de la Miguel. Ay, nunca le mandamos saludos a los de la Miguel Hidalgo, ¿verdad? Como que ellos son aparte. Saludos a los de la Miguel Hidalgo, saludos a la gente de la Ampliación Juárez, de la parte de abajito de la Miguel Hidalgo. Vamos a recorrer, saludos a Oleida, tampoco no, Oleida, saludos a la gente de Oleida. Saluditos, muy buenos, buenísimos días. ¿Qué, Andy, lista? Sí, capitán, estamos listos. Oiga, tenemos una entrevista bien importante. Vamos a hablar de temas de seguridad pública municipal. Nos va a acompañar en un ratito más el director de seguridad pública. Le agradecemos siempre la apertura que nos da. Temas fuertes, ¿eh? Vamos a hablar. Híjola, ya tenemos la espada desenvainada, me diré. No, así tenemos algunos temas pendientillos que platicar. Temas que usted nos ha solicitado y con mucho gusto. Y como siempre le decimos, agradecemos la apertura porque siempre la hay. Siempre la hay, aunque sean temas complicados,

¿no? Si tan solo en la familia todos somos diferentes, pero también lo ha dicho y lo ha dicho el presidente, pues el que la riega la limpia. Bueno, no lo han dicho así, yo lo digo así, pero ellos lo dicen diferente. Y así debe de ser. No, eso no lo puedo decir. Ya después cuando tengamos un podcast ya lo puedo decir. Ya mero tenemos un podcast, ¿eh? Para hablar a calzón quitado. Ahí sí vamos a poder decir de todo. De todo dije. Sin lengua en los pelos. 7:53, son únicamente 7 minutitos que nos separan. Oye, saludos a la gente de. No me dijeron su nombre, pero les voy a mandar saludos. Ayer me saludaron en la gasolinera. En la gas. Ay, sí, también lo voy a decir. Ayer me saludaron y me trataron bien bonito en la gasolinera que está. Que está allá para. ¿Cómo se llamará? Ahí por la Puerta del Tiempo saliendo para Jiménez. La primerita. Donde hay un restaurante. Ah, ¿es de jurado? No estaba jurado ahí. Para los muchachos de ahí. Se portaron bien chido, ¿eh? Nada que ver. Nada que ver. Ay, es que hace mucho que lo quería decir, no les había platicado. Sí. En la gasolinera de acá de. Acá por mi casa, fíjate, por cierto. Ya ni siquiera voy a ir nunca jamás en la vida. No sé de quién, ahí en Los Pinos, enseguida. ¿Quién es Juan Victorio? Ah, de Juan Victorio, sí, de ahí. Oye, haz de cuenta que llegué, eché gasolina. O sea, 50 pesos, ¿verdad? Pero son 50 pesos. Eché gasolina y luego les pedí que me echaran aire en las llantas. ¿Y lo que cree que me dicen? Pues si todas se ven igual. Pero me estaba marcando la camioneta que le faltaba aire a una llanta. O sí, o sea, se todas se ven igual porque mi camioneta tiene unas llantas muy grandotas. Le digo, oiga, pero me está marcando. Que te dije que se ven igual. Y le dije, ah, ok, gracias. Y lo le digo a otro que estaba ahí, oiga, ¿usted sí me puede hacer el favor de echarle aire? Así con mi carita de por favor. Pues si ya te dijo aquel que no puede, pues es porque no puede. Táscate, Matías. Y ya cuando me iba a ir, me dice, arrímese para acá. Y dije, no, gracias. Besos, bye. Oigan, hay que salir a trabajar chido. No creo, yo a veces no tengo ganas de venir a trabajar. Pero ya tenemos trabajo, bendecidos. Bendecidos. También saludos. Ay, ahora vamos a hablar de los que te tratan bien. Saludos a las muchachas de. Ay, no, es que voy a meter muchos goles. Ni modo. Ahí me rebajan en la quincena. Al cabo ya me quitan del Infonavit, ya me quitan del préstamo, de la manutención de los niños, ya. De los niños de 25 años, ya qué. Las bendiciones, ¿eh? Oiga, no, saludos también para las muchachas chulas de Chihuahua, que también se portan bien chidotes siempre, porque siempre me echan pata. Ah, caray, en el menudo. De al súper. Oh, está bien rico el menudo. Yo sé que es una cadena comercial y no podemos decir el nombre, pero sí. Pero es que ellas se portan padre. Ya lo dije. Las muchachas. Bueno, yo voy al de allá de por la colonia de allá de la Héroes. Yo aquí no he comido, aquí abajo. Es que aquí siempre hay mucha gente. Y allá siempre está más despejado. Dice, ¿quién es qué? Tú sabes. Ah, ok. Ay, se están escuchando. Pues es que la neta, eran dos señores ya grandes, ¿eh? Esos. Y también mis amigos de la gasolinera, otra también. Nunca llego ahí, llego de repente. Es que a veces uno llega a lo que más se le acomoda, ¿no? Pero ya no se me va a acomodar ahí por la casa. Creo que esta es de José Luis Martínez, la que está bajito de la Oleida, ahí donde está el gimnasio. Oh, ellos también son bien chidotes, ¿eh? Siempre me saludan, siempre. ¡Hola, Yuri! También son bien chidos, pues hablando ya de gasolineras. Son bien chidos de acá de Bellavista. Ay, es que el otro día me dijeron que parecía artista. Sí. Sí, no, pues no sé los nombres de los muchachos, ¿verdad? Pero siempre me saludan. Saludos para ellos. A ver, ¿quién más me falta? Dígame, ¿a quién más le mandamos saludos? Ahorita que estamos. Ah, que no estamos dando noticias, ¿verdad? Ay, no. ¿Ya está el pan o qué? Mañana. Mañana empiezan las noticias, señora. No se desespere usted, hay más tiempo que vida. La vida es para divertirse, la vida es hoy. Disfrútela, saboréla. Saludos para nuestra buena amiga. Amigo, amigo. Un señor. Saludos para el señor.

0: Seguramente puede trabajar en la gasolinera de Los Pinos. Vamos a un corte comercial y regresamos. Quédese con nosotros.
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0: 8:02 a.m. Bueno, pues lo prometido es deuda, le platicábamos desde el día de ayer, estamos comentando sobre este tema de los elementos policíacos, sobre las quejas que usted nos presenta, y bueno, como le decía también hace un ratito, siempre tenemos la apertura con el director de Seguridad Pública, que sabemos del arduo trabajo que ha llevado a través de la dirección antes señalada y desde el inicio en ella. Muy buenos días, licenciado Martín Chaparro, excelente mañana.
1: Muy buenos días, Yuri, buenos días a todo tu auditorio.
0: Bueno, pues, ¿cuánto tiene ya en Seguridad Pública, licenciado?
1: Inicié labores en la Dirección de Seguridad Pública el 31 de octubre, ya voy cerca de 10 meses.
0: ¿Cómo ha sido esos 10 meses?
1: Muy largos.
0: Como 10 minutos, pero bajo el agua.
1: No, hemos disfrutado mucho la labor, creo que hemos trabajado de manera eficiente. Desafortunadamente, en la labor policial, pues siempre hay sucesos estamos más expuestos a que sean tipos de sucesos extremadamente fuertes, pero estamos trabajando para la población.
0: Es una dirección sumamente complicada, licenciado, lo voy a presumir, yo lo conozco de años atrás y yo sé que tiene la capacidad para estar en cualquier otra dirección o en cualquier otro lugar que usted pudiese y desearía estar. ¿Por qué la Dirección de Seguridad Pública?
1: Pues un encargo del presidente municipal en aquella fecha. No voy a hablar mal de la persona que estuvo antes de un servidor, pero no era la dinámica de trabajo que el presidente, la directriz del proyecto, el presidente municipal Salvador Calderón, no era la directriz que se estaba manejando, y en ese caso le pide a un servidor que se vaya a la Dirección de Seguridad Pública, en la cual, pues con la experticia y la experiencia que tengo respecto al derecho penal, porque fuera del tema administrativo me desarrollo como abogado penalista, entonces en ese sentido pues conozco los protocolos, conozco los llenados de todos los formularios que llenan los elementos de seguridad pública, el IPH, todo ese tipo de formularios. Entonces traemos experiencia en ese rango.
0: Me dice que son 10 meses. ¿Cuál es la misión o cuál es el proyecto que cambia en relación a la persona que estaba anteriormente o la misión y visión del presidente para seguridad pública específicamente?
1: El proyecto inicial es crear una policía cercana de proximidad, en el cual lo hemos estado logrando con la creación de los comités de seguridad vecinal, con los cuales nos acercamos a la población paralense, perdón, un poquito enfermo, Yuri. Nos acercamos a la población paralense para escuchar en la calle, escuchar lo que falta en al menos en seguridad pública. En cada una de las colonias de Parral tenemos cerca de 30 comités de seguridad formados. En este caso hemos obtenido buena respuesta y sobre todo hemos dado los resultados que los ciudadanos piden.
0: Y bueno, pues es un caso muy sonado. Este fin de semana llegaba, me imagino que antes 911 los reportes en donde elementos policíacos pedían el apoyo ya que al parecer una persona no contaba con signos vitales después de un accidente. ¿Qué fue lo que pasó? No quiero yo decir que lo que tenemos nosotros, sino que usted me lo diga como autoridad.
1: Ahí, en ese sentido, efectivamente, llega un llamado al 911, Yuri, llega por una riña, por una supuesta riña, a lo cual se acercan los elementos de seguridad pública. En este sentido, al constituirse los elementos, el coordinador en el lugar, pues se encuentran únicamente una persona que ya se tirada en el piso. El protocolo, como marca el protocolo, como es una persona que se encuentra inconsciente, hay que llamar a Cruz Roja para que lo certifique en el lugar. Nosotros no contamos con médicos para certificar fuera de la Dirección de Seguridad Pública. En este sentido, la Cruz Roja es la que se acerca y corrobora que la persona tiene signos vitales, la persona cuenta con un collarín, probablemente tiene una lesión anterior a cuando lo encontramos nosotros, lo revisa, certifica Cruz Roja, el cual ya lo subimos a la unidad. En este sentido, se sube a la unidad en la parte posterior, acompañado en todo momento de un elemento de seguridad pública. Es amarrado, bueno, se le imponen las esposas, tanto a una mano de él como a la unidad. Él iba esposado a la unidad. En todo momento él se encontraba somnoliento, se encontraba en un estado de ebriedad, lo cual no presentó ninguna conducta para como que nos fuera a dar indicios de que iba a saltar de la unidad.
0: ¿En ese momento iba acompañado por algún elemento en la caja?
1: Sí, en todo momento el protocolo marca que si va una persona en la batea de la unidad, siempre va acompañado de un elemento.
0: se dirigen hacia la comandancia que conocemos como Zona Norte, en la Avenida Unión, ¿qué es lo que ocurre?
1: En la Avenida Unión el sujeto de manera impestiva brinca de la unidad y desafortunadamente pierde la vida.
0: O sea, brinca y al momento de brincar es que troza las esposas.
1: Troza a la esposa, así es.
0: Porque quiere así como que una duda, ¿cómo una persona va a poder trozar las esposas? Pero no es que la trozara con ambas manos, sino que el momento del brinco es donde zafa la esposa.
1: Sí, él iba con una esposa en su mano, uh-huh, y la esposa iba también en la camioneta. Entonces al brincar, el propio peso corporal pues hace que la esposa se troce.
0: ¿Cuáles son las lesiones que presenta que le provocaron la muerte?
1: Hasta ahorita, en el momento, por la información que tenemos, no formamos como tal parte de la carpeta de investigación del Ministerio Público, tenemos que murió de traumatismo craneoencefálico. Entonces, en este sentido, por el golpe en la cabeza, así es. Hasta este momento, la información que tenemos de manera económica, aparentemente Fiscalía cuenta con un video que aseguró por ahí en una de los centros comerciales o alguna tiendita que estaba por ahí cerca, donde se puede visualizar de manera clara donde el sujeto brinca de la unidad.
0: ¿Cuántos agentes lo acompañaban?
1: En la batea lo acompañaba un agente y el conductor.
0: ¿Es suficiente dos elementos por unidad o nos está faltando estado de fuerza?
1: Nosotros quisiéramos tener un estado de fuerza mayor, por eso el alcalde ha hecho las diferentes academias, ha abierto la convocatoria para quien guste acercarse a la Dirección de Seguridad Pública para fortalecer las filas. El recurso humano es muy importante, es esencial. En este caso estamos un poco abajo del estado de fuerza con el que deberíamos contar. Por ahí ya estamos... ya se realizó la convocatoria, ya presentaron la papelería. Desafortunadamente algunos de los aspirantes a cadetes pues no han pasado los exámenes de confianza, entonces estaríamos hablando que entre alrededor de 10 y 15 cadetes se van a estar capacitando próximamente en la ciudad de Chihuahua.
0: Continuamos con el tema de los policías. Bueno, ya ellos reportan al sistema, piden apoyo, me imagino, llega nuevamente paramédicos para checar los signos vitales.
1: Así es.
0: Se dan cuenta de que ha fallecido, ¿qué es lo que sigue?
1: Sigue hacernos responsables, hacer un hecho de tránsito donde una persona desafortunadamente pierde la vida. Lo que prosigue es los mismos elementos de seguridad pública hacer la detención de los elementos que iban trasladando a esta persona que desafortunadamente pierde la vida.
0: ¿Por qué? ¿Por qué detenerlos?
1: En lo que se esclarecen los hechos es la labor policial que tenemos y la obligación que tenemos nosotros como la Dirección de Seguridad Pública de hacer las cosas bien, en estricto derecho, hacer la detención y ponerlos a disposición de la gente.
0: ¿Usted es quien ordena esto?
1: Así es.
0: O sea, ¿se comunican con usted, director, detenemos este hecho o que hay que detener debido al protocolo que se debe seguir?
1: Sí, definitivamente hay que respetar el debido proceso. Sabemos que y sobre todo también la presunción de inocencia, es en este sentido que se hace la detención de los elementos de seguridad pública por los propios compañeros y si son puestos a disposición de la gente del Ministerio Público.
0: ¿En estos momentos en dónde están estos elementos?
1: Se encuentran detenidos en la Fiscalía Zona Sur, están próximos a celebrar la audiencia de control de detención y ahí veremos la situación jurídica de ellos.
0: ¿Quién los representa? ¿Quién los defiende?
1: Por ahí traen un abogado particular, es el mismo abogado particular para ambos casos, y en este sentido también un servidor y el primer comandante hemos estado pendientes de ellos, hemos estado finalmente son finalmente ellos son parte de la corporación y están recibiendo todo el apoyo jurídico tanto de un servidor como del Departamento Jurídico de la Dirección de Seguridad Pública.
0: ¿Cuál es el sentir de la familia? ¿Han tenido acercamiento con ellos?
1: Un servidor no ha tenido acercamiento, el alcalde ya tuvo un acercamiento el día de ayer, desconozco el contenido de la plática, pero el alcalde está muy pendiente de la familia.
0: Se les ha, no sé si usted tenga conocimiento, si se les ha apoyado económicamente los gastos funerarios.
1: Hasta donde tengo entendido, sí se apoyaron por ahí con los gastos funerarios, con el tema del terreno. Le digo, desconozco realmente el contenido, fue una plática muy extensa que tuvo el presidente con la familia. Todavía ayer por la tarde me parece que el presidente iba a ir a la capilla para platicar por ahí con la familia de nueva cuenta, pero el presidente ha tenido mucho acercamiento con esta familia.
0: Lo voy a decir a título personal, no me gusta que estos temas se hagan políticos y hay quienes aprovechan para hacerlos políticos, director. No sé si usted gusta hacer el llamado a que vamos a hacer de acciones, no de señalamientos. Hay varios señalamientos y no únicamente de perfiles que están en la función pública, sino también de gente externa. ¿Por qué lo hacen? ¿Por qué no actuar antes? ¿O habían hecho ya realmente señalamientos para poder prevenir estas situaciones?
1: En este sentido, un servidor desaprueba totalmente tratar de capitalizar políticamente con el dolor de una familia. En este sentido, se habían hecho por ahí, tuvimos y estuvimos aquí en esta radiodifusora. La síndica municipal fue a la Dirección de Seguridad Pública a hacer su auditoría hace meses. En ningún momento, dentro de los señalamientos que nos hizo a la Dirección de Seguridad Pública, vienen los señalamientos que ahora hace referencia, en el caso por ahí del regidor, que hace señalamientos respecto a que él había presentado un exhorto para unas bancas, que la instalación de algunas bancas en las unidades. En este sentido, no he dicho exhorto, no viene nada de eso. Entonces únicamente le pido a la población que confíe en la Dirección de Seguridad Pública. Estamos trabajando de manera frontal, tan es así que estoy esta mañana aquí platicando los hechos tal cual. Desafortunadamente, en la Dirección de Seguridad Pública, pues también hay que dar las noticias malas y hay que dar la cara por la Dirección de Seguridad Pública.
0: Yo lo decía antes de que llegara y ahora se lo digo, que está aquí, se lo digo de frente. Si hay elementos que la riegan, no digo que este sea el caso, ¿verdad? Porque esto ya se está llevando un proceso y serán las autoridades quienes lo determinen, no yo, no usted, sino las autoridades. Pero si hay elementos que la riegan y que la andan regando bastante, ¿qué es lo que pasa con ellos? ¿Podemos quejarnos? ¿Tenemos esta oportunidad?
1: En este sentido, existe el órgano de asuntos internos, el cual regula las conductas y los procedimientos u omisiones de los elementos que pertenecen a la Dirección de Seguridad Pública. Está abierta para cualquier queja, se le da seguimiento. De ser esta investigación que hace este órgano de asuntos internos, es pasada a la Comisión de Profesión y Honor y Justicia para poder determinar la situación jurídico-administrativa de los elementos de seguridad pública. Entonces, sí hay consecuencias para los elementos que tienen acciones u omisiones fuera y dentro del alcance de sus actividades.
0: Decía por ahí un comentario a través de las redes sociales, no sé dónde lo vi, pero se me hizo interesante. Ahora menos nos van a querer atender los policías, ¿no? La atención debe de seguir.
1: Sí, la atención va a seguir de manera normal. Sí, un servidor ha visto los comentarios, algunos muy despectivos, algunos apoyando a los elementos. Creo que aquí no solamente una familia es la que está sufriendo la pérdida de una persona, también las familias de los policías, desafortunadamente son situaciones que pasan dentro de su labor. Esto pudo haber sucedido a cualquiera de los elementos de la Dirección de Seguridad Pública. Nunca esperamos que una persona se lance de un vehículo en movimiento. Entonces, aprovecho lo que tengo en los micrófonos para dar mi pésame a la familia, de mis más sentidas condolencias. No nos hubiera gustado que esto hubiera sucedido, sobre todo en este sentido, pero sí fue de manera sorpresiva que el sujeto brinca de la unidad. Entonces, igual, hacer recordar a la población pralense, ya en repitiendo lo que mencioné, los elementos de seguridad pública pues también son seres humanos, tienen familia. Ellos no esperaban que esto sucediera, pero por el propio cargo que tienen, pues tienen que ser investigados para poder determinar la responsabilidad o no de la acción u omisión que tuvieron.
0: De ellos quedar libres y seguir un proceso todavía de investigación, ¿se van a reintegrar a su trabajo?
1: Necesitaríamos ver en qué sentido resuelve el juez. Ya aquí nosotros como Dirección de Seguridad Pública hemos trabajado de la mano con la investigación y con todo lo que nos ha pedido Fiscalía, y ahora le toca al juez de control determinar la situación jurídica de los elementos de seguridad pública y en qué sentido, de ser que terminen fuera y que lleven el proceso fuera de una prisión preventiva, en qué sentido van a estar.
0: ¿Qué pasa con su remuneración económica? ¿Se le sigue dando? Porque hay una, como dice usted, son dos familias que están desprotegidas.
1: Sí, así es, en ese sentido vamos a analizarlo. Esperemos que los resultados de la audiencia, para ver en qué sentido el juez va a determinar su libertad o no. La audiencia, hasta donde un servidor tiene conocimiento, se celebra hoy a las 11 de la mañana.
0: Ah, ok. ¿Estará presente?
1: Sí, así es.
0: ¿Será abierta?
1: Sí.
0: Bien, ¿cuántos elementos tiene ahorita, director?
1: Ahorita tenemos 216 elementos de policía preventiva, así como cerca de 45 elementos de vialidad.
0: Me dicen por acá que no lo lea al aire, pero sí lo voy a leer. Dice un tal Manuel Rodríguez que si yo estoy vendida porque son unos corruptos. ¡Qué ganotas! Pero no. Que lo conteste el director. No, yo creo que soy una de las que más lata le doy.
1: En este sentido, pues es respetable cada uno de los puntos de opinión. Ahorita creo que estamos, nos encontramos ahorita en un momento donde podemos emitir un criterio detrás de un teléfono sin saber, en todo caso, todo el contexto que conlleva alguna situación. Entonces, es respetable la opinión de cada una de las personas. Algunos comentarios son despectivos, algunos comentarios son buenos, pero finalmente es el punto de vista de cada uno, el cual un servidor respeta.
0: Dice por acá, buen día, Yuri, ¿por qué no han presentado a los oficiales? También es una pregunta importante.
1: Ahí la presentación de los oficiales pues ya correspondería a la IREX, a la Fiscalía Zona Sur. Nosotros cumplimos con ponerlos a disposición, llenar el informe policial homologado de la detención en su momento, presentarlos ante el agente del Ministerio Público y ya sería Fiscalía quien debería de presentarlos.
0: ¿Cuáles son los foquitos rojos que encuentra usted? O sea, los dolorcitos de cabeza, director, ahí en Seguridad Pública, las problemáticas más comunes, las quejas de parte de la ciudadanía.
1: Las quejas más comunes de la ciudadanía es el tema de que cuando son detenidos sienten que no debieron haber sido detenidos. En el caso, por ejemplo, de las personas que están en el estado de alcohol, ante el estado etílico, pues ellos consideran que no están borrachos, ellos consideran que pues no debieron haber sido detenidos, aun y cuando se les saluda, igual y cuando se les practica un examen de alcoholemia, en el cual sale que tienen tantos grados de alcohol en la sangre, es una molestia. Piensan que lo hacemos con fines recaudatorios. Esto no es con fin recaudatorio. Afortunadamente, después de que el alcalde instruyó a un servidor de llevar a cabo este tipo de operativos que no son permanentes, son aleatorios, duran pocos momentos y están en zonas visibles, o sea, no es una cosa que lo estemos haciendo con la intención de fines recaudatorios. En este sentido, pues, se han disminuido más del 20% los accidentes. Entonces, vamos a continuar con los operativos del uso de casco de las motocicletas. Sí lo soltamos un poco de tiempo porque ya se había controlado, ya habíamos detectado que ya las personas ya estaban utilizando su casco. Vimos que otra vez de nueva cuenta tenemos que andar de manera permanente y ahora sí ya va a quedar este operativo de manera permanente.
0: ¿Cuáles son las sanciones por no traer casco?
1: Pues ya depende, sino de inicio nosotros detenemos o hacemos el llamado de atención por no traer casco y ya de ahí se desata si no trae licencia, si no trae placas. Nosotros de inicio no molestamos a una persona por el hecho de que no traiga placas, deberíamos, pero no lo hacemos en el sentido porque sabemos que muchas de las personas utilizan este medio de transporte para ir a sus trabajos, para ir a las escuelas. Entonces no
0: que
1: queremos,
0: están pagando la moto,
1: que están pagando la motocicleta, no queremos afectarlos en ese sentido. Con que usen su casco y anden desplegando conductas viales correctas, no van a ser molestados por seguridad pública.
0: ¿Quiénes son principalmente quienes sufren accidentes en motocicleta? Estoy hablando de edades, ¿qué rangos de edades?
1: Desafortunadamente, entre 15 y 19 años son los que normalmente tienen los accidentes.
0: ¿Son por omisiones de ellos mismos?
1: Son omisiones, no tanto de pues obviamente el conductor al conducir, pero son omisiones también de los padres. En este sentido, creo que la responsabilidad, si bien es de seguridad pública, pero creo que la responsabilidad es compartida con los padres de familia de obligar a sus hijos que utilicen la indumentaria necesaria, en este caso con el casco, ya será un peto o toda la indumentación que pudiera tener para protegerse al ir viajando en una motocicleta. Pero el rango de edad donde hay un poquito más de accidentes es entre los 15 y los 19 años.
0: ¿A cuánto asciende la multa por no traer casco?
1: 1,400, 1,500 pesos. Y las placas, hay que recabar, las placas cuestan ya, 800 pesos, 700 pesos.
0: Y bueno, por ejemplo, que me para, yo no traigo casco, bueno, no traigo licencia y no traigo placas. Estamos hablando, no sé, de 2,500 pesos. ¿También tienen ustedes la facultad de retirar en ese momento la motocicleta en manera así, de prevención?
1: Así es, sobre todo, más que manera de prevención, lo hacemos también para garantizar el pago de la multa, porque como no tienen licencia, no tienen placas, no hay manera de retirar.
0: Que te quito.
1: Entonces, en este sentido, la Dirección de Seguridad Pública, hasta este momento, ya hemos retirado más de 200 motocicletas de la calle. Entonces, son motocicletas que hasta este momento están en las grúas. Estamos en toda la disposición. Si hay multas que ya son viejas, de hablar con el presidente municipal para que haga lo conducente, para poder darle sus liberaciones de las motocicletas.
0: ¿Se paga en seguridad pública esta sanción?
1: Sí, así es, se paga ahí en la dirección de seguridad pública.
0: Y bueno, de ahí nos lleva a otro delito que también se ha presentado, o que se estaban presentando mucho, motocicletas robadas que andaban por todo Parral, ¿se han detectado?
1: Sí, efectivamente, en estos mismos operativos se han detectado este tipo de motocicletas. Desafortunadamente, cuando se han sucedido algunos eventuales hechos delictivos, pues normalmente se transportan dentro de las motocicletas, y esto dificulta la ubicación de las mismas, porque si bien contamos con cámaras centinelas, afortunadamente, gracias a la gobernadora Maru Campos Galván, pero es muy complicado, como no cuenta con una matrícula, y al narrar la persona afectada, pues narra una motocicleta negra, y es bien complicado para nosotros, claro, poder seguir todas las motocicletas negras. Es un ejemplo del color, porque no cuentan con una matrícula. Entonces, un servidor piensa que las agencias o los centros comerciales que venden estas motocicletas lo deberían de hacer como lo hace cuando va uno a una agencia a comprar un automóvil, que salen ya plaqueados desde ahí para poder ya estar regularizados, circular. Así es.
0: Regresamos al tema, hablando precisamente de las patrullas y de las unidades. Se estaba diciendo sobre los tubos, que deberían de tener todas tubos. Sabemos que recientemente el gobierno del estado, a través de nuestro presidente Chava Calderón, se logró tener más patrullas para Parral. ¿Así pueden trabajar de manera bien, normal, o sí necesitan de estos tubos?
1: Pues hasta el momento no habíamos visto la necesidad de esto, porque normalmente, como lo repito, siempre que va en la batea alguna persona detenida, va acompañada de un elemento. Repito, no esperamos que una persona se lance fuera de la unidad, pero lo vamos a considerar.
0: Si esta unidad hubiese tenido tubos, ¿hubiera salvado la vida de esta persona?
1: Desconocemos, porque los tubos pues no es como una reja que envuelva toda la batea. Entonces, como pudo haber servido de manera positiva, como pudo no haber funcionado. Entonces, en la hipótesis del supuesto, pues no pudiéramos aseverar si hubiera funcionado o no funcionado, pero no pudiéramos generar una especie como de reja que cubriera totalmente, porque estaríamos violentando los derechos humanos de las personas detenidas.
0: Qué bueno que toca el tema de derechos humanos. Derechos Humanos está de manera constante trabajando, haciendo revisiones en unidades, a oficiales, a detenidos, a los separos.
1: Así es, sí, así es. Derechos Humanos, de hecho, si no estoy mal, hace 2 meses acudió a la Dirección de Seguridad Pública, revisó todas las instalaciones, revisó las unidades. Afortunadamente no hubo alguna recomendación por parte de ellos. Al igual, y lo repito, la síndica municipal también estuvo hace meses ahí y en ningún momento hizo algún señalamiento respecto a bancas o a estos tubulares en las unidades.
0: ¿Ellos deberían de? ¿Tienen esa facultad?
1: Si lo hubieran observado como necesario, lo hubieran podido haber hecho, nos hubieran podido haber hecho saber eso.
0: Bien, vamos a leer preguntitas que tenemos por este lado. Dice, buenos días, sí podemos presentar quejas con ustedes, porque de verdad a veces no nos hacen caso. O sea, no sé si con nosotros o con usted o por donde sea.
1: Sí, sin problema. Cuando hay alguna situación, incluso usted misma me ha hecho reportes que le dan aquí en la radio y han sido atendidos sin ningún inconveniente. Si se refiere a usted, adelante, y si se refiere a la Dirección de Seguridad Pública, con todo gusto.
0: Dice por este lado, yo sí aplaudo mucho el trabajo que están realizando con las motos, porque de veras que los jóvenes ponen en riesgo su vida. Los papás deberíamos de atender, lo que decía usted precisamente, director, sobre los padres de familia.
1: Sí, atender es. Es una responsabilidad compartida.
0: ¿Cuánto ha bajado específicamente el número de accidentes de motociclistas, y motocicletas, luego de que ustedes están aplicando este operativo más fuerte, que tiene como que 2 semanas que está sumamente fuerte?
1: Ahorita tenemos 2 semanas ya que está más fuerte, pero anteriormente, cuando lo tuvimos permanente, sí fueron cerca del 40% los accidentes que estuvieron relacionados motocicletas.
0: Y bien, bueno, pues por este lado, ¿Le parece si vamos a un corte y luego regresamos con más información y con las preguntas? Vamos a un corte comercial y regresamos. Quédese con nosotros, no se vaya, no se mueva, no se despegue. ¿Tiene usted alguna pregunta, duda, situación? ¿Por qué no? Felicitación, comuníquese al 627-14-954-94. Volvemos.

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1: De la mañana, 8 de la mañana con 36 minutos. Y bueno, pues ya para finalizar esta entrevista tan importante y agradecer nuevamente al director por la apertura que nos da, pues cerramos ya para que nos platique que se está dando la cara, que el problema que se presente, problema que hay que afrontar y enfrentar.
8: Sí, efectivamente, Yuri, creo que me gustaría mucho que la Dirección de Seguridad Pública siempre fuera noticias buenas, pero estamos expuestos a este tipo de situaciones, estamos expuestos al escrutinio público. Estamos aquí dando la cara, estamos afrontando las consecuencias jurídico-legales que pudiera conllevar lo acontecido. Sí le pido a la población paralense nada más que no se deje engañar por personas que intentan politizar con el dolor de una familia.
1: Bien, y bueno, pues cualquier situación que se presente, ¿a dónde se comunica? No al 960, ¿a cuál número?
8: Al 911. Y sobre todo hay que ser responsables y aprovecho que tengo el uso de los micrófonos en el sentido de que, les voy a citar con el ejemplo, el mes pasado fueron cerca de 12.000 llamadas las que llegaron al 911. Hay que recordar que el 911 de la ciudad de Parral no únicamente recibe llamadas de Parral, recibe llamadas de toda la zona, incluso hasta de Guadalupe y Calvo. En este sentido, tenemos más del 50% son llamadas en falso. Entonces únicamente pedirle a los padres de familia, sobre todo se escucha y podemos identificar que son menores de edad los que hacen estas llamadas en falso. Lo mejor de todo sería que fuera una llamada en falso y colgaran, pero hay llamadas en las que nos dicen direcciones, nos dicen que están sucediendo riñas o que hay personas sujetos armados, en los cuales acudimos y nos encontramos con que pues no hay nada.
1: ¿Aumentan este número de llamadas en vacaciones?
8: Así es, en vacaciones es cuando aumentan este número de llamadas, pero normalmente estamos en un 40% de llamadas en falso al 911, lo cual no nos permite tener una mayor reacción dentro de la Dirección de Seguridad Pública, porque estamos atendiendo a lo mejor un reporte que es falso, en lo que movemos la unidad, movemos al personal, llega una llamada que si es verdadera, pues hay que ya se encuentran fuera de la Dirección de Seguridad Pública, y es un tema que estamos tratando de manejar para ver si podemos sectorizar únicamente Parral, para atender Parral nada más por parte de nosotros. Y en este sentido, pedir a los padres de familia únicamente que les recomienden a sus hijos que no hagan este tipo de llamadas. Lo más sencillo para 911 sería bloquear estos números, Yuri, que han hecho estas llamadas en falso, estas llamadas de broma, pero les estaríamos negando un servicio futuro, en el sentido de que si llegaran a tener una emergencia, pues ya no se podrían comunicar con 911. Por eso es la razón que no podemos bloquearlos.
1: Bien, bueno, pues lamentablemente, ¿verdad? Debería de, pero como quiera decir, lo necesitan de veras. Muchísimas gracias, director, como siempre, agradecida, y bueno, pues ya sabemos que ya me dio el permiso de pasarle todos los reportes, sí es, comentarlo, sí acudir con la gente, atender sus situaciones.
8: Sin problema, estamos a la orden. La Dirección de Seguridad Pública es una Dirección de Seguridad Pública de puertas abiertas, es una dirección que el alcalde Salvador Calderón tiene la firme convicción de que sea próxima, que sea cercana y sobre todo que sea de tierra, que no esté detrás de un escritorio. Un servidor, de acuerdo a las instrucciones del presidente, ando en calle, estoy escuchando a las personas, qué es lo que falta en materia de seguridad, pero sobre todo les estamos dando resultados.
1: Muchísimas gracias. Con esto vamos a un pequeño corte comercial y regresamos. Quédese con nosotros, estamos de vuelta, son 8 de la mañana ya con 40 minutos. 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Corte y volvemos.
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para que nos den las 9 de la mañana, 16 para las 9. El día de ayer, un tema muy importante que también está afectando bastante, sobre todo al sector ganadero de la zona sur del estado de Chihuahua, de todo Chihuahua, pero aquí se ha acentuado más porque es donde se han encontrado casos. Se habla del gusano barrenador, que ya llegó y ya está aquí. Vamos a ver de qué manera lo van a combatir. Se están organizando los señores del sombrero. Todos traen sombrero. Escuchemos.

0: 2027, encabezada por el ingeniero Salvador Calderón Aguirre, presidente municipal de Hidalgo del Parral. Damos la más cordial bienvenida a este evento en el que se da a conocer el blindaje operativo GBG en las instalaciones del DIF municipal de Hidalgo del Parral. Agradecemos la presencia de autoridades, representantes del sector ganadero, medios de comunicación y todo el público que nos acompaña esta tarde. Nos da mucho gusto contar con la presencia de invitados especiales en representación de Rafael Payán, presidente municipal de Allende. Saludamos a Celina Unzueta. Se encuentra también con nosotros Eloy Soto Payán, presidente de la Asociación Ganadera Local Allende. Asimismo, nos permitimos presentar a quienes nos acompañan en Presidium. Saludamos a Gerardo Sosa Benzor, presidente del Comité Estatal de Fomento y Protección Precual. Se encuentra también con nosotros Tranquilino Payán Chávez, presidente de la Asociación Ganadera Local de Hidalgo del Parral. Se integra también a esta rueda de prensa Leo López, alcalde de Coronado. Saludamos al doctor Gabriel Ayala Borunda, director general de Senacica. Nos acompaña el licenciado Juan Carlos Flores Márquez, jefe de ganadería de la Secretaría de Desarrollo Rural. Y una persona de hechos y palabra cumplida al frente de nuestro municipio, el ingeniero Salvador Calderón Aguirre, nuestro presidente municipal. Para dirigir una bienvenida a esta exposición, escuchamos.
1: Con todas las actividades, yo creo que nosotros nos sumamos a todo el esfuerzo que ustedes quieran hacer. Queremos reconocer públicamente la disposición y el compromiso de todas las instituciones involucradas, desde las capacitaciones, las acciones preventivas, las campañas de información sobre el gusano barrenador, que está afectando mucho ahorita mediáticamente, y bueno, ya tiene presencia en el estado de Chihuahua. Gracias por estar actuando a tiempo y con tiempo. Es importante reconocer que esta contingencia no fue originada por decisiones locales. Las condiciones climatológicas caracterizadas por la humedad y las altas temperaturas favorecen el avance de esta plaga, que viene desplazándose pues muy rápido del sur del estado y que ya nos alcanzó acá al norte. Sin embargo, también es justo destacar que la respuesta ha estado a la altura del reto. Quiero expresar un reconocimiento muy especial a nuestras y nuestros productores ganaderos, su responsabilidad, su compromiso y sobre todo el reporte oportuno de los casos sospechosos ha sido fundamental para que las autoridades sanitarias estatales, federales, estén haciendo lo propio. Actuar de manera inmediata y contener esta situación, la sanidad pecuaria es una responsabilidad compartida y la participación de los productores ha sido determinante. Hoy sabemos que esto ya no es un tema exclusivo de Parral. Como se ha informado, existen casos en otras regiones del estado. Esto confirma que no somos una isla y que únicamente mediante la unidad, la coordinación y el trabajo conjunto podremos enfrentar con éxito este enorme desafío. Desde el gobierno de Parral reiteramos el respaldo absoluto a Senacica y decirles: estamos para servirles a Desarrollo Rural. Gracias por tomarnos en cuenta como sede, primero para esta rueda de prensa y luego para las acciones que se van a tomar. Hemos instruido a nuestro equipo de Desarrollo Rural y a todos quien tengan que ver con este programa para apoyar desde las uniones ganaderas y todas las acciones que se van a complementar. Cuenten con nuestro apoyo para continuar fortaleciendo las acciones de vigilancia epidemiológica, los barridos sanitarios, la liberación de mosca estéril y cada una de las estrategias que sean necesarias para proteger nuestro patrimonio ganadero. En Parral entendemos que la ganadería representa el esfuerzo de muchas familias, es una actividad económica principal del sur de nuestro estado y en lo que nosotros podemos participar estamos para servirles. Muchas gracias.
0: Agradecemos el mensaje de nuestro presidente.
2: De la mañana con 50 minutos. Saluditos para usted que va en carretera. Le mandamos un saludo muy especial. ¿A dónde vas, Arturo? Me preocupas tanto. ¿Quién habla así? Lazo León. Ay, Arturo, ¿a dónde vas, amigo? Muy buenos días. No, me da mucho gusto que vayan y que me den buenas noticias. Van camino a Chihuahua. Cuídense mucho, por favor, ahí la vía corta. Bueno, todo su trayecto, pero sobre todo cuiden a esas personitas que van con ustedes. Me está platicando, me está diciendo. A ver, pues vamos a ponerlo, ¿eh? Para que nos diga para dónde va. Échele, mi Chuy.
3: Bueno, bien contento de contarte que vamos aquí camino al DIF estatal. Logramos por parte de la Asociación Civil que preside un servidor, Corazones Solidarios por Chihuahua, los aparatos auditivos para 10 personas. Hoy vamos 2, vamos 8 y mañana son otros 2. Entonces, pues aquí súper contentos con esa noticia. Bye.
2: Todavía me iba escuchando, dice por ahí en la vía corta. Bueno, pues que Dios los lleve y que los traiga con bien. Y seguramente que se traigan más cosas de por allá, ¿eh? Que se traigan muchas cosas más, muchos apoyos, porque pues siempre andan haciendo esto, tocando puertas. Vámonos, y ahí te mando la información ya cuando tengan sus aparatos auditivos. Ay, qué padre, ¿no? Qué padre, les cambia la vida. A lo mejor para nosotros más es decir, ay, es un aparato auditivo. No, te cambia la vida completamente. Carísimos. ¿Cuánto le salió? 30,000 pesos. 30 mil pesos y súmale el viaje. Y que, bueno, pues ahí, aquí mi amigo Arturo Rubalcaba y me imagino que el regidor César Romero, pues se hacen cargo de ello. Viáticos y pues los burritos y los refresquitos y todo eso. Es caro. Es caro. Fíjate, me hubiera ido. Yo quiero ir a Chihuahua, me hubiera ido de raite con ellos. La verdad. Vámonos, nos marchamos, nos despedimos. Mi nombre es Yuri Subías. Arriba, Berchi. Bye, bye.

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con Netón Vega, Peso Pluma, y además también con la buena música a través de la tremenda 96.9, raza. ¿Cómo está mi racita? Muy buenas tardes. Ya son las 12 con 10 minutos. Puede mandarme su mensaje de WhatsApp ahora mismo a través del número 627-279-9727. O también puede marcarme a teléfono en cabina 523-1515. Oye, si quieres una canción, algo bonito, romántico, algo llegador, lo que te, que tú requieras. A esta hora de la tarde, 12 con 10, temperatura en Parral de 30 grados centígrados. Únicamente hazlo a través de llamado telefónico o también a través de mensajito de WhatsApp 627-279-9727. Así que bueno, comparte también conmigo la tarde del día de hoy en este excelente 28 de julio. Sí, hoy 28 de julio, ya del 2026. Por lo pronto voy con más de la buena música. Me pedían por WhatsApp una canción bonita, romántica, llegadora, y qué mejor que sea esta. Llega la música de Abracadabra, se llama En Realidad, 12 con 11 minutos.

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4: Mi racita, estamos de vuelta a través de la cadena tremenda 96.9. Con saludo para toda la gente que trabaja. Para todos los albañiles que también nos acompañan a esta hora de la tarde, un saludo especial para el compa Gindio, para el compa Pancho, para la burra, para el Chichas, el Chino, la Basurita, el Goyo y el compa Luis, que andan bien trabajadores, carnales. Échale ganas a toda la gente de la construcción.

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El tema Qué Tontería. Con saludo para toda la gente que nos sigue a esta hora de la tarde. 12 ya con 32 minutos, con temperatura de 30 grados en la capital del mundo. Y también con la hora de la complacencia por WhatsApp

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1: Mi raza, con esto voy a retirarme. Te quedas en muy buena compañía con Yuri Subías en Oti Gran Parral. Mi nombre es Jorge Ortega, soy el Jaguar. Estaré contigo de vuelta ahorita a las 4 de la tarde con más a través de la cadena tremenda 96.9. Gracias.

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3: Tarde, saludándole con mucho gusto, le saluda a su amiga y compañera Yuri Subías, aplausos. Le saludamos desde la avenida Ocampo, numeral 83, en la parte alta, llevándole noticia, información, el acontecer cotidiano. Nos dicen que allá afuera está haciendo mucho calor, yo salí un ratito ahorita, aquí me tocó trabajo de oficina, cuando nosotros estamos como los políticos, somos de calle, ajá, nosotros sí trabajamos en la calle. Y cuando nos toca estar aquí está chido. Nomás andábamos haciendo desmay aquí. Es que no se aguanta el jaguar. Echa la culpa. La Andrea no tiene compostura. Nada trabajaste, Andrea, ahorita, ¿eh? Puro andar echando desmay. No, es que nomás me quedo yo aquí y no. Mejor no debería quedarme, ¿eh? 1:08 p.m. Gracias por acompañarnos. Una tarde bastante calurosa. El calor está bastante fuerte en Parralito. Nada llovedor. Tenemos en estos precisos momentos ya 32 grados centígrados, 32 grados centígrados en Parral. Todavía tenemos 2 grados más en punto de las 2:30 de la tarde, llegando a los casi 35 grados centígrados. Virgen Santa por los guarachitos del Niño Dios, escuchan los códigos policíacos, ¿a dónde van? Ah, es una ambulancia del IMSS. Malims. Un traslado. Un saludo para la gente que está en el hospital, qué difícil, tanto, siempre lo digo yo, ¿verdad? Para quienes están y para quienes les cuidan también, que pues es sumamente complicado. Saluditos para usted, una tarde bastante calurosa, vamos a hidratarnos, a tomar agüita, a tomar bastantes líquidos, consuma frutas y verduras. ¿Eh? Acompáñalas con leche, no, ahorita la leche no pasa. Agüita con hielitos. Saludo al equipo Eric Moreno, Andy Arzabala, todos bajo la dirección y supervisión del señor Benjamín Flores. De esta manera iniciamos, vamos a una entrevista muy importante, así que quédese con nosotros.

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0: de la tarde con 10 minutos. Saludo con mucho gusto esta tarde a una buena amiga, Vanessa Terrazas. Ella es consejera estatal de Morena, en donde sabemos que se están a punto de llevar unas elecciones internas para las siguientes contiendas electorales. Y bueno, se está trabajando en base a ello. Te hemos visto, Vane, trabajando en el proyecto de también el buen amigo Cruz Pérez Cuellar. Platícanos cómo van.
1: Pues muy buenas tardes. Me permito saludarte y saludar al auditorio que hoy nos escucha. Muchísimas gracias por el espacio y por la oportunidad de venir a platicarles un poquito de lo que hemos estado haciendo, ¿verdad?
0: Este fin de semana pasado, no recuerdo exactamente, pero vi que tuvieron una reunión bastante nutrida. Bueno, la han tenido en muchos municipios, pero esta fue muy importante, ya que platicábamos de aquellas personas que son fundadores de Morena. Sabemos que en El Paso y en La Marcha muchas más se han subido a este barco del partido que ustedes representan ahora. ¿Qué pasó? ¿Cómo les fue? ¿Cómo lo recibieron?
1: Pues muy contenta. Efectivamente, el pasado sábado 25 de julio estuvimos en la ciudad de Chihuahua. Nos reunimos, tuvimos un encuentro consejeras, consejeros, fundadores de Morena, con Cruz Pérez Cuellar. Perdón, y el objetivo pues es respaldar al licenciado Cruz Pérez Cuellar, porque estamos convencidos de que él es el mejor perfil dentro de Morena para encabezar los trabajos de coordinación en defensa de la transformación y soberanía por el estado de Chihuahua rumbo al 2027, y pues que estamos convencidos que será nuestro próximo gobernador del estado de Chihuahua.
0: ¿Cuáles fueron los sentires que se recogieron ahí? Porque me imagino que había por ahí algunas problemáticas, digo, siempre se presentan, pero es necesario y los ha atendido Cruz Pérez Cuellar. ¿Qué encontraron ahí en esta reunión?
1: Fíjate que muy contenta, porque un movimiento también sigue vigente y siempre está creciendo cuando hay una capacidad de sumar liderazgos, de construir acuerdos, y creo que aquí en Morena Cruz Pérez Cuellar ha tenido esa gran capacidad de sumar a grandes liderazgos las diferentes expresiones de Morena, consejeras, consejeros, fundadores, y ha venido sumando esas voluntades y ha sido capaz de construir el diálogo, construir acuerdos para mantener la unidad. Entonces todo eso ha fortalecido el movimiento. Cruz tiene una gran trayectoria, un gran liderazgo que es imposible de poder improvisar a lo largo de su vida, y ha caminado el territorio, el estado de Chihuahua, y todos lo sabemos. Y aquí algo bien importante, que a esa trayectoria, a ese caminar por el territorio chihuahuense cercano a la gente, también se suma el haber sido alcalde de Ciudad Juárez por dos ocasiones. Entonces, dos ocasiones ha gobernado Juárez, ha dado resultados, y esa experiencia pues lo distingue dentro de nuestro movimiento. La transformación pues llegará a Chihuahua en el 2027. Y algo bien importante que también quería agregar: ayer precisamente estábamos viendo las encuestas serias como Mitofsky, donde posicionan a Morena como el partido más competente, más competitivo para el proceso que se enfrenta en el 2027 para la gobernatura del estado de Chihuahua. Morena ha avanzado a grandes pasos, y eso también pues es resultado de trabajo, de esfuerzo, de unidad, de compromiso y de grandes liderazgos como Cruz Pérez Cuellar. Entonces estamos convencidos, y las encuestas lo dicen, ahí están los números. La encuesta Mitofsky, aparte de posicionar a Morena como el partido más fuerte en el estado de Chihuahua, posiciona a Cruz Pérez Cuellar dentro de Morena como el aspirante con más posibilidades de ganar la gubernatura, con un 28.3% por encima de otros candidatos.
0: Estamos hablando de militantes.
1: Ajá, dentro de Morena, así uh-huh. es. Entonces, tenemos varios perfiles, pero Cruz Pérez Cuellar trae un 28.3% por encima de los otros candidatos también. Decirte que aparte de que lo perfila Mitofsky dentro de Morena, también lo perfila en varios escenarios. Otro escenario es de que si hoy fueran las elecciones en el estado de Chihuahua, trae una intención de voto directa de un 48%. Los chihuahuenses, si hoy fueran las elecciones, votarían por Cruz un 48% para gobernador, para que él fuera nuestro gobernador en el estado de Chihuahua.
0: ¿Y por qué deberían de votar por él?
1: ¿Por qué deberían? Ah, pues déjame platicarte. Porque Cruz representa transformación. A lo largo de los años, Cruz ha dado resultados, ha caminado cerca de la gente, ha estado al pendiente de todos los municipios. Cruz representa unidad, representa resultados, sabe gobernar, ya lo hizo en dos ocasiones en Ciudad Juárez. Representa experiencia, es una persona cercana al pueblo. Y él mantiene y cree mucho en la unidad del movimiento. Y creo que en coordinación con el PT y el Verde, pues vamos, llegaremos muy fortalecidos al proceso electoral 2027. Cruz representa transformación, resultados, cercanía con la gente. Es una persona humana y tiene una gran trayectoria de política. Y pues a esto sumamos todo el trabajo que ha hecho por el movimiento aquí en Chihuahua, en el estado de Chihuahua. Y algo bien importante, que la gente lo conoce. La gente sabe que si a su casa llega la encuesta, pues Cruz Pérez Cuellar es la respuesta. Y nos lo dice la gente en las colonias.
0: Mane, esta encuesta es la que va a decidir quién será el candidato que ponga Morena. O sea, no va a ser Morena, sino van a ser militantes, simpatizantes o... no importa que no seas militante, puedes participar en la encuesta.
1: Esta encuesta va dirigida a las y los militantes del partido de Morena, porque es un proceso interno para definir a nuestros próximos candidatos, ¿verdad? A nuestro próximo coordinador de la defensa de la transformación y soberanía. Y pues aquí estarán participando en la encuesta, que posiblemente será casa por casa, como Morena ha venido trabajando en el territorio cercano a la gente. Y es una encuesta que será un instrumento para definir quién encabezará esos trabajos de coordinación estatal. Entonces, pues es parte de la encuesta más otros criterios que se toman en cuenta, como lo que ha aportado al movimiento, la trayectoria, que tenga un perfil incorruptible, que sea una persona alineada a los principios de nuestro movimiento, que es Morena. Y Cruz es el mejor perfil que cumple con todos estos requisitos, y es por eso que estamos seguros de que él será quien encabece los trabajos de coordinación.
0: ¿En dónde anda Cruz en este momento?
1: Ahorita anda recorriendo el estado de Chihuahua, ha estado pues en diversos municipios, y que no es de ahorita, es de siempre. Cruz ha caminado el territorio y cercano a la gente por muchos años, Chihuahua, Huachochi, Delicias. Recientemente estuvo en Chihuahua en este encuentro con militantes y con fundadores, y que esa fuerza que tiene Cruz dentro de nuestro movimiento, podemos también decir que esa es un resultado de esa gran capacidad que tiene él de sumar, de trabajar en equipo, de trabajar en unidad, y a esa gran capacidad que tiene para trabajar y construir acuerdos. Y aquí algo bien importante, que el objetivo principal es que la transformación llegue a Chihuahua. Entonces, aquí por encima de los intereses personales, es un objetivo que tenemos como movimiento, y que estoy segura que pues que Cruz es el que perfila para cubrir con todos estos indicadores.
0: Hay personas que están llegando hasta los hogares de los parralenses, hablo en el caso de Parral, digo en todos los municipios. Si usted así lo desea, puede escuchar qué es lo que les dice.
1: Nosotros, bueno, estamos apoyando al licenciado Cruz Pérez Cuellar, y pues estamos apoyando el proyecto.
0: ¿Ustedes como amigos de Cruz?
1: Como amigos de Cruz, estamos aquí trabajando en Parral, y sí, pues estamos yendo casa por casa a llevar el mensaje, a dar a conocer a Cruz, a decirles qué es lo que ha hecho por Parral, por el estado de Chihuahua, por Juárez. Y pues creo que la gente, cuando llegamos a los hogares, la gente pues resulta que ya lo conoce. Y dice, sí, es el presidente que de Ciudad Juárez, y él nos apoyó en esto, y hace muchos años que viene a Parral, y lo conocemos porque es un hombre que ha caminado al territorio. Entonces, para que llegue la cuarta transformación y para poder encabezar esos trabajos, pues se necesita un perfil de territorio y cercano a la gente, y Cruz pues es el perfil, ¿verdad? Y eso me lo dice la gente que andamos caminando. Y ahorita pues nosotros como amigos de Cruz pues estamos trabajando e impulsando el proyecto con diversas actividades en apoyo a las y los paralenses.
0: Ya para terminar este bloque de entrevista, Vane, ¿puedes decirme de qué manera está llegando la famosa encuesta telefónica personal? ¿Cómo llega?
1: La encuesta es casa por casa. Uh-huh. Es casa por casa, será, y no sabemos en qué momento va a ser. Uh-huh. Este es un mecanismo de Morena. Y pues nada más estar preparados que si a su casa llega la encuesta, pues Cruz Pérez Cuellar es la respuesta. Mitowski lo posiciona como el mejor perfil dentro de Morena. También lo posiciona frente al territorio con la oposición, con un 35% de aprobación frente a un 22% que tiene el PAN ahorita. Entonces, pues Cruz por Morena tiene todas las de ganar y todos los chihuahuenses pues tenemos la seguridad de que va a llegar a transformar Chihuahua.
0: Muy bien, muchísimas gracias. Bueno, pues ahí quedó esta entrevista, vamos a un pequeño pero muy interesante corte comercial, quédese con nosotros, seguimos hablando de temas importantes y relevantes, regresamos después del corte.
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0: tarde con 26 minutos, 1:26 p.m. Ya vamos con más información, vamos con más noticia. Dice Yuri, hay muchos operativos para la zona de la sierra. Ojalá, porque sí, está color de hormiga la situación para allá, Está color de hormiga la situación. ¿Qué pasó, Alexa? Alexa, buenas tardes.
1: Hola, ¿cómo estás?
0: Alexa, ¿qué temperatura tenemos en estos momentos?
1: En Parral, la temperatura actual es de 34 grados. La sensación térmica es de 38 grados, con una máxima de 37 grados para hoy.
0: Alexa, ¿eso es una temperatura muy alta?
1: Sí, está bastante caluroso. Con esa sensación térmica de 38 grados, mejor busca la sombra.
0: Alexa, ¿enfermedades por calor?
1: Con temperaturas tan altas, el cuerpo puede sufrir varios problemas de salud. La deshidratación, los calambres y los desmayos son comunes. También pueden ocurrir golpes de calor, arritmias cardíacas y empeoramiento de enfermedades preexistentes. Si tienes enfermedades cardiovasculares o respiratorias, es especialmente importante evitar la exposición prolongada al calor. ¿Te gustaría saber cómo prevenir estas enfermedades y mantenerte seguro en este calor?
0: ¡Afirma, pariente! ¡Claro que sí, Alexa!
1: Perfecto. Abre la ventana y prende el ventilador. Eso ayudará a refrescar el ambiente. También puedes colocar una toalla mojada en la ventana para bajar la temperatura. ¿Necesitas algo más para combatir el calor?
0: No, gracias.
1: Perfecto.
0: Oiga, sí está haciendo calor, qué barbaridad. Es que en serio que afuera se siente bien sofocado. Fíjate que ayer, todos los días tengo mucho trabajo, bendito Dios, y pues trabajo mucho en el sol. Y ayer, ya que me subí a descansar, sí sentía así como que el corazón bien aceleradillo, y ahorita estoy escuchando que sí es por el calor, Se les baja más la presión, ¿verdad? Sí, fíjate que yo sí sentía esa arritmia, dije, pues si no me he echado nada, un Red Bull o una de esas cosas, porque los Monster y eso me hacen mucho mal. Dije, pues si no he tomado bebidas energéticas, pero mira, es el calor, oye. Toda gente embeleque, ¿no? Sí, sí, no es mi gordura, es el calor. Échale la culpa. Oiga, pues cuídese usted que anda por ahí. Los maestros albañiles mojan los paños, ¿va? Y se los ponen en la cabeza, las cachuchas. ¡No manches! Pérese para la tarde. Es que también para aprovechar el sol, ¿no? Para que seque. Sí, también. Saludos para ustedes, señores. Qué bárbaros, Cuídese. Mis respetos, y hay que tomar bastante agua. Ahorita vamos a preguntar a ver si se han presentado golpes de calor. Vamos a un corte comercial. Saludos a mi mamá que ya llegó del Chuco, Sí, me trajo tenis. Sí, me trajo tenis. ¿De cuál chocolate? Ah, tú le habías pedido un chocolate. Los tenis, dice aquel. Ahora, ayer fui por ella para ganar todo lo que traía. Sí, trajo. Primero que nada, mis tenis. ¿Qué me trajo? No, me trajo ropa chida, playeras, pantalones, bien presumido tal. Saludos para mi mamá que ya haciendo comida. Ay, mamá, ya vamos a comer, bendito Dios. Al fin. Comida. Gracias. Vamos a un corte y regresamos. 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Adiós al dolor. 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Oiga, ahorita en tiempo de calor, si usted sale para la carretera, importante que traiga llantas bien, porque el calor las dilata, y en la dilatación ahí quedan y vienen los accidentes, así que más vale prevenir que amamentar, digo que lamentar. Vamos a un corte comercial y regresamos.
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0: 7:35. Ya vamos con información de interés. Habla la gobernadora María Eugenia Campos Galván. Garantiza apoyo a ganaderos ante riesgo del gusano barrenador. El día de ayer se llevó a cabo una reunión, pero ahora habla nuestra gobernadora. Señaló que como titular del Ejecutivo está comprometida con el tema y que se trabaja de manera conjunta para proteger los hatos ganaderos de toda la entidad. La declaración se dio tras el mensaje emitido por el Servicio Nacional de Sanidad, Inocuidad y Calidad Agroalimentaria en el municipio de Parral, ayer precisamente. Indicó que recibe de manera positiva las medidas anunciadas el día de ayer, pero que el Estado continúa con su plan de acción en coordinación con las autoridades y productores locales de donde se ha presentado estos casos de el gusano barrenador. Escuchemos la información de María Eugenia Campos Galván, nuestra gobernadora.
1: La Secretaría de Desarrollo Rural y una servidora, obviamente, todos muy comprometidos con el tema.
2: Tengo llamada ahorita, precisamente con ella.

ustedes quieran hacer. Queremos reconocer públicamente la disposición y el compromiso de todas las instituciones involucradas, desde las capacitaciones, las acciones preventivas, las campañas de información sobre el gusano barrenador, que está afectando mucho ahorita mediáticamente, y bueno, ya tiene presencia en el estado de Chihuahua. Gracias por estar actuando a tiempo y con tiempo. Es importante reconocer que esta contingencia no fue originada por decisiones locales. Las condiciones climatológicas caracterizadas por la humedad y las altas temperaturas favorecen el avance de esta plaga, que viene desplazándose pues muy rápido del sur del estado y que ya nos alcanzó acá al norte. Sin embargo, también es justo destacar que la respuesta ha estado a la altura del reto. Quiero expresar un reconocimiento muy especial a nuestras y nuestros productores ganaderos, su responsabilidad, su compromiso, y sobre todo el reporte oportuno de los casos sospechosos ha sido fundamental para que las autoridades sanitarias estatales, federales, estén haciendo lo propio. Actuar de manera inmediata y contener esta situación, la sanidad pecuaria es una responsabilidad compartida y la participación de los productores ha sido determinante. Hoy sabemos que esto ya no es un tema exclusivo de Parral. Como se ha informado, existen casos en otras regiones del estado. Esto confirma que no somos una isla y que únicamente mediante la unidad, la coordinación y el trabajo conjunto podremos enfrentar con éxito este enorme desafío. Desde el gobierno de Parral reiteramos el respaldo absoluto a Senasica y decirles: estamos para servirles a Desarrollo Rural. Gracias por tomarnos en cuenta como sede, primero para esta rueda de prensa y luego para las acciones que se van a tomar. Hemos instruido a nuestro equipo de Desarrollo Rural y a todos quienes tengan que ver con este programa para apoyar desde las uniones ganaderas y todas las acciones que se van a complementar. Cuenten con nuestro apoyo para continuar fortaleciendo las acciones de vigilancia epidemiológica, los barridos sanitarios, la liberación de mosca estéril y cada una de las estrategias que sean necesarias para proteger nuestro patrimonio ganadero. En Parral entendemos que la ganadería representa el esfuerzo de muchas familias, es una actividad económica principal del sur de nuestro estado, y en lo que nosotros podamos participar, estamos para servirles. Muchas gracias.

0: 40 minutos, 1:40 p.m. Ya vamos con más información, vamos con más noticia. Comuníquese, déjenos su mensajito. Esta es que no está rica la tarde. Yo quisiera decir que rica tarde, no, que está bien calurosa. Está bochornosa, hirviente, candente. O sea, está chido todo el clima del mar, pero no tenemos mar, entonces no está tan chido. Está lloviendo, a ver qué clima. Así como que vamos a viajar un ratito. Alexa, clima en Mazatlán. La envidia.
1: En Mazatlán está nublado con 30 grados. ¡Ah! Hoy la máxima es de 31 grados, con sensación térmica de 42 grados. Puede haber algunos chubascos.
0: Ah, caray. Alexa, clima en Acapulco.
1: En Acapulco, las tormentas eléctricas empiezan alrededor de las 7 de la tarde. La temperatura baja a 29 grados con sensación térmica de 33 grados.
0: Pues qué bueno que no ando en la playa. Yo ahorita voy a lavar carros.
1: Exacto. Con esas tormentas eléctricas, mejor quedarse en casa.
0: Para que vean, les dije, no se vayan de vacaciones sin mí, pero no hacen caso.
1: Ay, qué mal que no te hicieron caso. Siempre pasa que cuando uno dice algo importante, los demás se hacen los sordos.
0: ¿A qué, qué? Les están hablando, muchachos. Gracias, Alexa.
1: De nada.
0: Oiga, pues imagínate los que andan de vacaciones allá. Tormentas eléctricas. Ah, les digo que pues, ya mejor me quedo en parro, ahorita me voy a ir a lavar coches y pues ya me pongo mi buena remojada ahí con la hidro. Ni modérrimo. Bueno, pues está padre salir en fin de semana aquí a las alberquitas, ¿no? Lleno total en los diferentes balnearios el fin de semana. Qué padre, que tengan buena temporada, ¿eh? Y aparte tenemos que decirlo también, porque cuando pasan cosas malas siempre lo estamos diciendo. No ha habido, no que yo tenga el dato hasta este momento, de hechos lamentables en los balnearios, ¿verdad? El año pasado sí tuvimos bastantes. Pero no es culpa del balneario, pues es culpa de dónde está la familia de los niños, dónde está la familia del que anda echándole ahí, que no anda con cuidado. Así que bueno, vamos a cuidarnos de esta manera, por favor. 1:44 p.m, tenemos un último corte comercial y regresamos. Quédese con nosotros porque todavía nos falta un poquito y nos vamos a descansar.
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0: aquí en Parral brindó para las mujeres trabajadoras cursos de inteligencia artificial. Ahí está, para que no esté llorando que nomás yo la uso, usted también, póngase, úsala. Póngase pecas, póngase pompis, quítese, haga lo que usted quiera, para eso es. Publíquelo si quiere. No sé, no es para eso, ¿eh? En este caso es para los trabajos. Vamos a escuchar la información.
1: Que es el buen manejo al ChatGPT para generar estrategias de ventas y publicidad que les ayude a mejorar el rendimiento y las funciones de cualquier negocio, ¿verdad? De igual manera, pues comentarles que en ICATES, pues nunca dejamos de trabajar, gracias a Dios. Tenemos ya por comenzar un curso de computación. Estamos también por abrir un curso de elaboración de pizzas en lo que es el Centro Comunitario La Almanceña. De igual manera, en el Centro Comunitario de La Juárez estaremos iniciando un curso de elaboración de velas, un curso que también es muy novedoso, ya que teníamos mucho tiempo que no se abría este tipo de cursos de capacitación como lo es elaboración de velas, y muchas mujeres fue la petición ahora sí que el que se abriera este curso. Y bueno, pues tenemos un programa de capacitación muy amplio en lo que es la Oficina de Gobierno del Estado. Estamos teniendo cerca de 20 cursos mes con mes, pues significa que estamos capacitando a cerca de 200 personas mensualmente, lo cual nos llena de mucho orgullo. Claro, mira, este curso se hizo con la visión de ahora sí de fortalecer a lo que es la colonia Paseos de La Almanceña. El curso se va a llevar a cabo en el Centro Comunitario de La Almanceña, y pues quisimos que la gente de allá, de aquel lado, pues tenga esa oportunidad de también capacitarse. ¿Qué es lo suave del curso? Que también no hay costo, ¿verdad?, en la inscripción. Únicamente la gente sí tiene que pagar su material en el caso de sus insumos. Comentarte que va a ser un curso muy bien elaborado, es un chef profesional el que va a dar el curso, y pues bueno, ya estamos por cumplir la meta de tener 15 mujeres o 15 personas, ¿verdad?, que quieran capacitarse en este curso de elaboración de pizzas, que la verdad pues va a ser un curso muy completo. Van a haber varios tipos de pizzas con el objetivo de que la gente pues ayude a vender este producto en esa colonia, pues que vemos que hay mucha necesidad, ¿verdad? Es mucha la gente que nos ha pedido el apoyo, y bueno, pues creemos en mi pareo es que efectivamente van a ser de bendición ese curso para ellos. Sí, así es. En todo parado, pues ustedes saben que lo que es la comida, ¿verdad?, nunca deja de ser un buen negocio noble, y pues qué mejor que llevar esta capacitación pues a colonias donde la gente nos ha pedido. Les digo, este curso nació pues de petición de vecinas y de vecinos de la colonia Paseos de La Almanceña, y bueno, nos pusimos a trabajar, hicimos una reunión previa en la colonia con líderes de la colonia, con vecinas, y nos pidieron y nos hicieron la solicitud de llevar a cabo este gran curso de elaboración de pizzas. De igual manera, comentarte que yo planeo no solamente capacitarlas en este curso, sino darles un seguimiento no solamente en lo que es la práctica de elaboración de pizzas, sino un curso de emprendimiento, que ya sepan cómo sacar los costos, el valor agregado, y que realmente empiecen pues a posicionar su negocio, ¿verdad?, en la colonia y pues obviamente aquí en la ciudad. Este curso va a durar 40 horas, elaboración de pizzas. Obviamente el 3 de agosto ya estamos por completar las personas. Les digo, por el tamaño de la cocina, pues con 15 personas creemos que se puede dar un buen curso.

0: Ya el oruga, nos vamos, nos marchamos, nos despedimos. Muchísimas gracias por haber estado con nosotros. Gracias por acompañar. Ay, Ale, ¿cómo se anduviera borracha? ¿Qué me dieron aquí? ¿Qué me dieron aquí? Nos vamos, nos marchamos, nos despedimos. Protéjase del sol, por favor. Préndale el aire. Oye, no da el aire. No da. Ni en el 3, ¿eh? Pobrecito, me abanico, en serio. En la tarde fresquea, se pone chido, pero mientras tanto, pues protéjase. Gracias, Yuri Subías, Eric Moreno, Andy. No se choque, no se accidente, porque no, la verdad, déjenos descansar tantito. Quédese en su casa, por favor. Gracias, arrivederci, bye bye.
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